Con 5 minutos y todo me sabe a ti. Las cosas lindas, los sueños tienen nombre propio y todo eso es hacia ti. Ay, que le dediquen una canción de esas a uno, ¿cierto? Uy, uy, uy. Por Dios, uno diría qué golosa ella, qué goloso él que me dedica a esta canción. Todo me sabe a ti. Y es Bésame, la emisora que te enamora todo el día. Con todos estos clásicos, todas estas canciones. Recuerden ustedes, mis amigos, que ahí estamos a través de nuestras redes sociales como Bésame FM, Bésame Pereira. Bésame Pereira, ustedes nos encuentran allí en Instagram, en TikTok, en todo. Bésame Pereira, para que estemos entonces llenitos de toda esta buena música, de estas canciones, porque ¿saben qué es lo que más me gusta a mí? Cuando empiezan a hablar y que hablan de una cosa y hablan de la otra. Y dicen, pero todo siempre llega a un final. Y es una buena canción. Aquí llega Luis Ángel y esto se llama Dicen que dicen.

Esta es una de esas canciones que uno dedica y nunca se olvida. A pesar de que cambie el tiempo, cambie la forma, cambie el cuerpo, siempre uno dirá, para mí tú eres la de esa canción. Eres esa flaca, hermosa y bella que me acompaña y que ha hecho que cada momento de inspiración tenga un nombre propio. Para uno no decir nombres propios, sino que de cariño uno le dice así, flaca. Bueno, mis amigos, son las 7 de la noche, 45 minutos. Muchas gracias a todos y cada uno de los oyentes de Bésame 93.7 que nos han acompañado en esta noche, inicio de este mes de junio, para disfrutar de las buenas canciones. Y hablando de buenas canciones, ¿qué tal si nos vamos con una que habla de amor y de este amor que es así tan puro y tan transparente? Y se llama Amor Mío, una canción de la voz maravillosa de Rafael en la noche de lunes en Bésame 93.7.

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Me ayudas, me oyes y sobre todo me escuchas, y eso alivia mis penas. 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Tenías los ojos cerrados a la luz y la mente abierta a los sueños. 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Te deseaban y te acaricié de los pies a la cabeza una y otra vez. 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Si nos va bien o mal, yo a tu lado y tú al mío, juntos, fundidos como arena y cal, como agua del mismo río. 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Pareces adivinar que estoy sintiendo frío y me echas otra manta. Me gusta cómo me tratas y me gusta cómo me amas. 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

0: Ya son las 6:04. Buenos días, ¿cómo están? Feliz amanecer de martes, hoy es 2 de junio del año 2026. A partir de este momento y hasta las 10 de la mañana los estamos acompañando en Bésame en la Mañana, nuestro espacio informativo, musical, de entretenimiento y mucho más a través de la única emisora en Pereira que te pone baladas las 24 horas del día, los 7 días de la semana, como es Bésame 93.7. Desde Pereira para todo el mundo les deseamos buenos días, buenas tardes, buenas noches. Saludo muy especial para quienes terminan su turno de trabajo en la noche, que se van a descansar, quienes están preparándose para salir de casa, a la universidad, al trabajo, quienes van en la ruta escolar, les deseamos un excelente martes en compañía de Bésame. Son las 6:05. DJ Jonathan, muy buenos días, ¿cómo amaneció?
1: Hola, Sebal, muy buenos días para ti y para todos los oyentes de Bésame. Feliz de acompañarlos en este martes. Muy bien, todo muy bien, gracias a Dios. ¿Vos cómo amaneciste?
0: Muy bien, DJ, gracias a Dios. Aquí estamos acompañándolos en este nuevo amanecer con algo muy parecido al día de ayer, porque la luna otra vez está ahí asomándose a esta hora de la mañana en todo su esplendor y está tratando como de salir el solecito.
1: Sí, señor, tiene toda la razón. Bueno, esperamos que hoy también sea un día maravilloso, un día bonito, un día donde ustedes puedan avanzar en sus metas, sueños, propósitos, un día donde ustedes puedan hacer todo lo que normalmente hacen de muy buena manera en sus trabajos, en sus hogares, y que todo les salga de maravilla, acompañado de la mejor música romántica de Bésame.
0: Así es, son las 6:06 y hay alguna anormalidad en el tema de movilidad, lo pueden comunicar a través del 301-1642-937. Son las 6:06. Más adelante vendremos con los principales hechos noticiosos, también con nuestra oración del día, estaremos con el pronóstico del tiempo y mucho más en Bésame en la Mañana. Son las 6:06. Aquí llega Matías Bazar, la canción Solo Tú. El DJ Jonathan y Sebas Ospina te acompañamos en este nuevo día. Escuchas Bésame en la Mañana.

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1: Son las 6 de la mañana, 17 minutos. Buenos días con Bésame, la emisora que te enamora en ese martes. Martes ya 2 del mes número 6, mes de junio del año 2026. Creo que están en compañía de Bésame 93.7 en el FM, también a través de Bésame FM Radio, nuestra aplicación, y en www.besame.fm, nuestra página web. Mucha información, tema del día que estaremos relacionando con ustedes después de las 7 de la mañana para que interactúen con nosotros. Pero antes, como es costumbre, Seba nos trae la oración del día para agradecerle a Dios por todo lo bonito que nos da, por todo lo que nos brinda, y también aprovecharé para poner en consideración nuestras peticiones. Por eso los invitamos para que ustedes se dispongan en este momento y acompañen a Sebas en la oración que traemos en Bésame, la emisora que te enamora.

En el nombre del Padre, del Hijo y del Espíritu Santo. Amén. Señor Dios, queremos agradecerte por todo nuestro corazón, por darnos alegría en la tierra y por enviarnos del cielo tu resplandeciente luz. Te alabamos por la luz que das a nuestros corazones, luz que nos permite encontrar juntos gran alegría, porque nos hace uno en ti, uno en tu espíritu y uno en la espera de tu bondad prometida. Concédenos ser tus hijos, siempre encontrando caminos donde tú nos acompañas y nos das lo que nosotros mismos no podemos. Que nuestra vida entera te glorifique y cada respiro te pertenezca. En comunión contigo, permanecemos bajo tu protección en cuerpo, alma y espíritu. Por todo lo que has hecho y por todo lo que harás por nosotros, te pedimos aceptar nuestro agradecimiento. Amén.

0: aquí estamos acompañándolos, somos Bésame, la emisora que te enamora en esta mañana de martes. Saludo muy especial para todos los amigos taxistas, amigos conductores del transporte público, los amigos de los microbuses también, que hasta ahora se movilizan por las calles del área metropolitana y a nivel nacional. Mil bendiciones, esperamos que les vaya súper bien y que les rinda mucho la jornada laboral el día de hoy.
1: Así es, son las 6 de la mañana con 20 minutos, escuchas Bésame en la mañana. Les contamos el pico y placa para hoy. La restricción vehicular le corresponde a los dígitos 2 y 3. Pico y placa que aplica tanto para Pereira y Dos Quebradas. Restricción vehicular que va desde las 6 de la mañana hasta las 8 de la noche. Son 14 horas continuas de pico y placa para que lo tengan presente y se eviten sanciones económicas o la inmovilización además de su vehículo y de su motocicleta en este día martes.
0: 2 y 3, el pico y placa hoy en Pereira y Dos Quebradas, para que usted lo tenga más que presente, más que claro. Recuerden que aplica para sus vehículos particulares cuyas placas terminan en esos números, 2 y 3. En las motocicletas se aplica con el primer dígito de su placa. 2 y 3, el pico y placa hoy en Pereira y Dos Quebradas.
1: Son las 6 de la mañana con 21 minutos. Más adelante vendremos con los principales hechos noticiosos con los que amanece Pereira, Colombia y el mundo. Y se lo contamos a través de Bésame en la mañana. Por ahora, sigamos recordando más canciones. A esta hora llega la voz de Leo Dan y el tema titulado Celia. Esto es Bésame en la mañana. Buenos días.

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1: Son las 6 de la mañana con 32 minutos. Escuchas Bésame en la mañana en este nuevo día, en este amanecer de martes. Gracias a todos los oyentes que reportan sintonía. Caro Ramírez, un saludo para Luzma en París, Francia. Un abrazo a la distancia. Miriam Londoño en Hispania, Antioquia. Marcos Sánchez, Pati en La Sultana. La Mona en el sector del Lago. Diego Vázquez en La Unión Valle. Saulo Montoya en Santa Rosa. Nuestro amigo Andrés de las Delicias de Mauro. Patricia Zapata, Lady Torres, Juan Carlos Lopera, gracias por madrugar con nosotros. Son las 6:33 minutos, momento para conocer los principales hechos noticiosos con los que amanece Pereira, Colombia y el mundo a través de Bésame en la mañana.
2: Bueno, noticias nacionales, Sebas, oyentes de Bésame, mucha atención porque ayer pues ya se abrió de pronto esa gran puerta para que pueda haber un gran debate entre las dos principales o las dos únicas opciones que ya hay para llegar a la presidencia de la República. Iván Cepeda obviamente invitó a Abelardo de la Espreya para que pues obviamente se sentaran a debatir en sus planes que tienen o de pronto sus propuestas para pues que el pueblo colombiano digamos esté como más enterado. Uno puso digamos limitantes, el otro también puso otros limitantes. Vamos a ver de qué manera se ponen de acuerdo para poder obviamente poderlos escuchar, que es algo muy importante para todos los colombianos.
1: Y hasta allá hay medios de comunicación que están haciendo como que empujando para...
2: Ofreciendo
1: por lo menos, el espacio ya. Uh-huh. Exactamente. Por ahí había una propuesta que la otra semana, después del puente festivo. Bueno, no sé. Vamos a ver en qué se determina eso. Ojalá pues todo tenga un buen término y se puedan conocer propuestas para que el país pues esté enterado.
2: Claro, más que se ataquen es el hecho de que se pueda escuchar las propuestas que realmente quieren hacer.
1: Son las 6 de la mañana, 34 minutos, escuchas Bésame en la mañana.
2: En información local les contamos que la inseguridad no para en nuestra ciudad, lo que parecía una salida rutinaria terminó convirtiéndose en una amarga sorpresa para una mujer de 54 años, pensionada, residente en un conjunto residencial del sector de Cerritos, en Pereira. La afectada salió de su apartamento ubicado en la Torre 3 del conjunto Cerritos de Nobori sobre las 11:50 de la mañana del pasado 29 de mayo. Sin embargo, apenas unos minutos después recibió una llamada del personal de seguridad informándole que la puerta de su vivienda estaba abierta y presentaba señales de haber sido forzada. Alarmada, regresó de inmediato al lugar y al ingresar encontró todas sus pertenencias revueltas. Tras verificar lo ocurrido, descubrió que los delincuentes habrían logrado llevarse una cadena de oro y unos topos del mismo material, joyas avaluadas en aproximadamente 6 millones de pesos.
1: Son las 6:35 minutos, escuchas Bésame en la mañana.
2: Supone que hay un personal de seguridad, ¿cierto? Sí. En esos conjuntos cerrados, de en acuerdo. Esos edificios y...
1: Y bueno.
2: Bueno, no sé. No sé qué pueda pasar.
1: ¿Qué pueda pasar? 6:35 minutos, me imagino que esto ya debe estar en conocimiento de las autoridades y estarán investigando.
2: Así es, porque ya implantó la pertinente denuncia la afectada. Uh-huh. Más noticias, les contamos que hay una muy buena noticia para toda la gente linda que se moviliza por el sector de Altagracia. Y es que el alcalde ayer a través de las redes sociales les manifestó: familia, les tengo una gran noticia. Después de décadas de olvido vamos a pavimentar completamente la vía Altagracia. Y ojo, no será un simple reparcheo. Vamos a demoler la estructura existente y construir una nueva vía, nueva, hecha como se debe. Esa es una de las obras que mejorará la movilidad, la seguridad y la calidad de vida de cientos de familias, productores, comerciantes y deportistas que transitan por este importante corredor vial. Las obras iniciarán durante el segundo semestre de este año y estarán acompañadas, obviamente, de parte de la alcaldía en cada uno de sus procesos. Así que muy buena noticia porque la verdad, pues la placa asfáltica, pues obviamente de este sector estaba muy deteriorada, muy desgastada y ya le hacía falta pues una manito. Yo creo que me sentía más a gusto, digamos que más que a gusto, de pronto haciéndole en lo que normalmente vienen haciendo en cada una de las vías, ¿cierto? Uh-huh. Pero si lo van a hacer desde ceros, sería genial para la gente linda de ese sector que hace rato no ven nada hecho, digamos, en cuanto a vías y estructura, vía y estructura, obviamente, lo que normalmente pues siempre invierte la alcaldía en este sector.
1: Son las 6:37, mañana de martes, y escuchas Bésame en la Mañana.
2: Un resultado positivo para el consumo de alcohol se convirtió en una de las principales evidencias dentro de la investigación que se adelantan por el accidente de tránsito registrado el pasado 30 de mayo, en el que varias personas resultaron gravemente lesionadas. Les hablo del accidente que se presentó en Dos Quebradas, uh-huh, ¿cierto? Ahí prácticamente como la entrada de o los semáforos que conducen, o esos primeros semáforos que conducen hacia el sector de, como hacia Santa Isabel.
1: Sí, señor.
2: Ahí por debajo del puente, que de los últimos puentes que construyeron en Dos Quebradas, un vehículo de alta gama pues colisionó, llevándose a motociclistas, vehículos particulares, cuyas personas pues obviamente resultaron gravemente heridas. En ese momento se recuperan en diferentes establecimientos de nuestra ciudad, y la persona no quiso en ese momento hacerse la prueba de alcoholemia. Un juez obviamente determinó que se la tenía que realizar y resultó positivo. Ahora pues esta persona enfrentará obviamente lo que se compete en cuanto a las diferentes denuncias y más, según vayan avanzando las investigaciones de ese caso, que pues lastimosamente las personas no cogen conciencia, no son, no cuidan obviamente ni siquiera de sus propias vidas, uh-huh, y ni las de las demás. Si usted va a tomar, pues entonces salga en un vehículo que obviamente lo movilice a usted, cuya persona de pronto no es en estado de alcoramiento. Entonces hágalo, que este tipo de cosas nos sirvan de escarmiento para que las personas, cuando salgan a tomarse en unos buenos traguitos, en las discotecas y más, pues por lo menos obviamente piensen en un conductor elegido, o obviamente utilicen el servicio público.
1: Así es, son las 6:39, escuchas Bésame en la Mañana.
2: En información deportiva, ayer, pues bueno, partido amistoso de nuestra selección Colombia, Sebas.
1: Con un ambiente maravilloso en el Campín, la selección se despide del país después de derrotar 3-1 a Costa Rica, estadio lleno, espectáculo antes del inicio del juego. La verdad, muy, muy chévere el ambiente. Y también para agregar, pues obviamente las anotaciones del partido, en donde pues Luis Díaz volvió a aparecer, Luis Suárez apareció en el segundo tiempo. Bueno, fue un buen examen. Ahora se espera el próximo amistoso, que será el último antes del Mundial, el próximo domingo en tierras estadounidenses ante la selección de Jordania.
2: Sí, porque Colombia ya viaja a Estados Unidos obviamente a prepararse,
1: sí,
2: para lo que va a ser pues esos días ya decisivos para el Mundial. Estamos a tan solo 9 días de que arranque,
1: sí, señor,
2: el Mundial. Entonces, bueno, toda la suerte y toda la fe puesta en nuestra selección para que haga las cosas de muy buena manera.
1: Así es. Y hoy tenemos ambiente de final del fútbol colombiano. Primeros 90 minutos en Barranquilla entre Junior y Atlético Nacional. Partido que será 7:30 de la noche.
2: Bueno, más que preparados y a la expectativa con estos dos grandes equipos del fútbol colombiano. Dos muy buenas nóminas. Esperamos que puedan ofrecer un muy buen espectáculo futbolístico, que es lo que más realmente nos importa a los amantes del fútbol.
1: Ya saben, pues 7:30 de la noche. Más adelante vamos a hablar en deportes un poquito más al respecto de esta finalísima del fútbol profesional colombiano. 6:41, esto es Bésame en la Mañana.

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1: Son las 6:49 minutos en Bésame en la Mañana, más sofisticado cada vez esas imágenes de los nuevos dispositivos móviles. No, o sea, si a usted le valió menos, a mí me valió mucho menos.
2: Ah, sí.
1: Ah, bueno, ahí está.
2: Y apenas lo está terminando de pagar,
1: sí. ¿Cierto? 6:50 minutos.
2: Así nos toca.
1: Así nos toca. ¿Qué sí, hacemos? Sí, está sí. La vida. Está la vida. Ah, bueno, ya lo dijo también. Sí,
2: apenas empezó.
1: Y apenas empezó. 6:50 minutos, cerrando esta primera hora de Bésame en la Mañana. Les contamos la temperatura que hace hasta ahora. 20 grados centígrados. Está haciendo como bochornito.
2: Sí, mucho.
1: 20 grados. Se espera hoy una máxima de hasta los 28 grados. Dice por acá el pronóstico del tiempo que durante la mañana se prevé sol. Existe una probabilidad de lluvia en las horas de la tarde, después de las 2 de la tarde, entre las 2 y las 3 de la tarde, y finalizando la misma, también se prevé una probabilidad de lluvia al 70%. Vamos a ver si se cumple. Ustedes saben que el clima tiene sus características en este hermoso suelo llamado Pereira, Dos Quebradas y área metropolitana.
2: Yo les comparto los principales resultados de las loterías que jugaron la noche anterior, ayer, 1 de junio, Lotería de Cundinamarca, cayó el número 8350. 8350, resultado de la Lotería de Cundinamarca. Lotería del Tolima, 3313. 3313, resultado de la Lotería del Tolima.
1: Son las 6:51. Ya venimos para contarles nuestro tema del día aquí en Bésame en la Mañana. Cerremos esta hora de música con Los Pasteles Verdes y la canción Hipocresía. 6:51, esto es Bésame en la Mañana.

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0: Son las 7 de la mañana con 12 minutos en Bésame en la Mañana. En este nuevo día ya salió el sol para acompañarnos en este 2 de junio del 2026. Saludo por acá a Lady Viviana Henao en Arabia, también Miriam Larrota en la ciudad de Armenia y Mirenci Londoño en Cartago, madrugando con nosotros hasta ahora disfrutando de la programación de Bésame en la Mañana. Son las 7 con 13 minutos. Laurita, buenos días, ¿cómo amaneció?
1: Hola Sebas, muy buenos días y muy buenos días también a Jonathan y obviamente muy buenos días a todos nuestros oyentes. Amanecí bien, bastante bien.
0: Ah, bueno, un saludo a la silla vacía que está ahí en sintonía. 7:13 minutos, es el momento para escuchar la reflexión que nos entrega a diario el DJ Jonathan aquí en Bésame en la Mañana.

cansado de andar. Las excusas solo retrasan los sueños que quieres alcanzar. Siempre habrá dificultades, cansancio o motivos para esperar el momento perfecto. Pero el progreso comienza cuando decides actuar con lo que tienes y desde donde estás. No permitas que las excusas ocupen el lugar de tus metas. El pero, el será, cada pequeño esfuerzo cuenta. Cada paso te acerca más a aquello que deseas lograr. Recuerda, el tiempo pasa igual, así que úsalo para construir, aprender y avanzar. Hoy elige la acción sobre la excusa, la disciplina sobre la comodidad y el compromiso sobre el miedo. Tu futuro agradecerá las decisiones que tomes hoy.

Son las 7 de la mañana con 15 minutos. Ya venimos para contarles nuestro tema del día para que estén ahí pendientes aquí en Bésame en la Mañana. Por ahora llega don José Luis Perales y Soledades. Esto es Bésame en la Mañana.

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1: Son las 7:23 minutos en Bésame en la Mañana. Nuestra pregunta de hoy es bastante particular.
2: Sí, son interesante.
1: Son unas preguntas de análisis. Las preguntas de Laura son de análisis. Nos pone aquí a echar cascumen, como dice un filósofo por ahí. 7:23 minutos. ¿Cuál es la pregunta, Laurita?
2: Queremos que nos digan si es mejor pedir permiso o pedir perdón.
1: Pedir permiso, pedir perdón, o pedir perdón, ¿cómo es? ¿Es mejor pedir perdón que pedir permiso?
2: Sí.
1: Ah, bueno. O sea, puede ser de las dos formas.
2: De las dos formas.
1: De las dos formas. Sí, no es sencillo porque a veces nos cuesta mucho arriesgarnos.
3: Uh-huh. Sí, claro.
1: El arriesgarse implica tomar una postura de, bueno, yo me arriesgo y pues independientemente de las consecuencias, buenas o malas, pero me arriesgo.
3: Sí. Sí, total, yo creo que por lo menos yo me siento muy identificado con ello.
1: Sí.
3: Digo, un tambor en vez de arriesgarse y todo el cuento, ¿cierto?
1: Mm.
3: Como, digamos, cuando con una persona le gusta.
1: Sí.
3: Y uno dice, a tirar a darle un besito, ¿qué más hacemos? A ver. Y si ella me quiere golpear, pues que me pegue una cachetada y ya me aguanto y todo el cuento. Sino que de pronto no se arriesga por el hecho de pronto decir, listo, le va a disgustar y ya no me va a volver a hablar. Y hasta ahí va a llegar obviamente lo que quiero construir con ella. Uh-huh. Pero ese gusto y todo el cuento uno muchas veces se lo tiene que dar porque la pareja o la persona con la que está también está esperando que uno dé ese primer paso.
1: Uh-huh. Sí.
3: Entonces, yo no sé, es compleja la pregunta del día, sí, de hoy.
1: No le digo, nos puso aquí a echar cascumen Laurita.
2: Es que uno tiene que, o sea, no aplica para todas las situaciones por igual, pero yo no sé.
1: Yo no sé.
2: A mí me pasaba más, pero en cuanto como permisos de salir o algo así, para pedirlo. Pero no sé, ¿qué dicen los oyentes? ¿Es mejor pedir permiso que pedir perdón?
3: Imaginemos, se dice, no, es que, ¿será que yo le puedo dar un beso? O sea, eso es hasta otra pregunta incómoda con la persona que está.
1: Sí.
3: Porque si la persona está esperando que usted se lo dé sin necesidad, obviamente, que le pregunte, entonces la persona que dirá, como, ¿será que si le digo que sí, va a pensar que yo soy muy lanzada?
1: Uh-huh.
3: Y si le digo que no, pues como si yo me estoy muriendo de ganas también.
1: Bueno, los oyentes ya empiezan a opinar con nosotros. ¿Qué nos dice por acá, James?
4: Buenos días, amigos de esa mía. Todos los días lo escucho. No he vuelto a escribir ni nada. Más mensajes. No, sobre el tema de hoy. Al único que le pedía perdón yo era a mis padres y a Dios.
1: Ajá.
4: Y permiso también a mis padres, nomás porque no, porque le pedí permiso a la pareja hoy y a la vez.
1: Un abrazo, James.
2: Por aquí nuestro amigo Andrés desde Providencia nos dice, creo que es más sencillo pedir perdón porque pedir permiso implica respetar límites antes de actuar. Hay personas que prefieren hacer las cosas primero y luego buscar cómo justificarlas después. Yo prefiero la tranquilidad de actuar con claridad desde el principio. Para mí es más fácil pedir perdón, pero es mucho más valioso pedir permiso. El perdón repara errores, el permiso evita cometerlos. No todo merece una disculpa cuando pudo haberse evitado desde el principio.
1: Vea pues. Si lo escuchara usted, Gilberto Santa Rosa, diría, yo para qué escribí esta, o yo para qué cante esta canción.
3: Sí.
1: John Jairo, ¿cómo está?
5: Bésame, muy buenos días. Espero que hayan amanecido maravillosamente bien. Les habla John Jairo Jiménez.
1: Señor.
5: Yo creo, bésame, que es dependiendo de las circunstancias que uno tenga.
1: Uh-huh.
5: Dependiendo de las circunstancias que uno tenga, pide permiso o pide perdón.
1: Sí.
5: Dependiendo las causas o circunstancias en las cuales uno se encuentre. Entonces, esa es mi opinión. Bésame.
1: Listo.
5: Dios los bendiga, que tengan un feliz día.
1: Muchas gracias. Un abrazo, John Jairo, muy amable por su opinión. Recordemos la pregunta de hoy, Laurita, para nuestros oyentes, para que sigan participando.
2: Claro que sí, Sebas. La pregunta ¿es mejor pedir perdón o pedir permiso?
1: Cuéntenos a través de nuestro WhatsApp, Bésame.
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1: Son las 7:00 a.m. con 28 minutos en Bésame en la Mañana.

0: para ustedes si es mejor pedir perdón o pedir permiso.
1: Bueno, escuchemos oyentes que nos han dejado sus mensajes a través de la línea WhatsApp de Bésame. Alexander.
2: Hola, Bésame, buenos días.
1: ¿Cómo vamos?
2: Definitivamente lo mejor es pedir perdón.
1: Así es, o sea, ser arriesgaditos, Alexander. Arriesgaditos. Muy bien, un abrazo enorme para toda la gente linda de Villaverde.
0: Por aquí, Pablo Antonio desde Dos Quebradas nos dice, la verdad es muy relativo y depende mucho de las situaciones en las que te encuentres. Feliz día.
1: Bueno, también. Carito Ramírez desde La Celia, ¿qué nos dice? Buenos días.
3: Buenos días, Sebas, Jonathan, Laura, Dios me los bendiga. Amén. Yo creo que es mejor pedir permiso, porque perdón, pues se le pide a Dios, ¿cierto? Entonces es mejor pedir permiso, pero a los padres. Pues, y al compañero, obvio, porque como uno ya tiene el compañero, entonces toca decir, ah, me deja ir a te oyentes, uno tiene que pedir permiso porque era el compañero de uno. Pero el perdón se le pide uno a Dios. Dios los bendiga.
1: Bueno, muchas gracias, hermosa, por opinar con nosotros, Carito. Saludos a la gente de La Celia.
0: Por aquí desde París, Francia, Luz Marina nos dice, en tu pregunta, hoy en día es más fácil pedir perdón cuando nos hemos equivocado que el permiso a algo. El permiso hace parte de nuestra educación, cultura, valores y principios. La nueva generación no conoce o no quiere conocer. Yo aquí trabajo con niños y jóvenes y me doy cuenta todos los días que tus preguntas hacen parte de la cultura. Dice, perdón por el escrito tan largo, pero están muy bien tus preguntas para saberlas analizar.
1: Vea usted. Dorita de España, buenos días.
4: Hola, mis niños, todos mis niños, buen día. A ver, al tema de hoy, pues yo prefiero pedir perdón que permiso. En cuanto al primer ejemplo que pusieron, que se vale para muchas cosas, pero para lo del beso, yo me he arriesgado. Yo como mujer soy la que me he arriesgado a dar el beso, porque yo tengo una cara de mala leche. A mí todos de primerazo me ven una cara de mala leche que no puedo con ella. Pero nada, que yo soy muy tierna. Y cuando yo veo que le gusto a alguien, que llevamos días saliendo y que no se arriesgan, porque a lo mejor yo les voy a mandar a freír espárragos, como se dice, pues yo se los demuestro y les siento un beso. Y me ha resultado y continuamos ya a partir de ahí ya. Noviecitos o pareja, lo que sea. Pero sí, yo me arriesgo. Porque claro, pero me arriesgo cuando yo veo que hay un interés de la otra persona. ¿Vale? Venga, besitos. Buen día. Bésame.
1: Un saludo muy especial para ti, hermosa, en la distancia.
0: Por aquí Marcela desde Ciudad Jardín nos dice, pedir perdón a los padres y si cometieron un acto bien fuerte que realmente lo mires, porque perdón solo se pide a Dios del cielo. Tal vez disculpas y permiso a Dios del cielo, que dependemos de él para estar vivos. A la pareja se le informa, pero no se le pide permiso.
1: Gloria Alzate de Pinares, ¿qué nos dice por acá? Buenos días.
5: Muy buenos días, Bésame. Yo la Gloria Alzate de Pinares. En cuanto a la pregunta, pues yo creo que será mejor pedir perdón, porque vaya y pida una permiso y no lo deben, entonces es mejor pedir perdón luego. Bésame.
1: Por eso, ser arriesgaditos. Bueno, eso está muy bien. ¿A quién más tenemos por acá? Venga, miremos a ver si los escuchamos de una vez. A Nancy Marín desde el Parque Industrial, buenos días.
6: Bésame, buenos días. Bueno, perdón, pedir perdón o pedir permiso, dos conceptos como diferentes, porque es que pedir perdón es un acto de amor y misericordia, y pedir permiso es un acto de respeto y humildad y obediencia. Entonces son dos conceptos diferentes, según lo que nos toque, al son que me toque en bailo. Uh-huh. ¿Sí? Bésame, Dios me los bendiga. Amén. Muchas gracias por esos temas tan bonitos y tan interesantes. Me gusta mucho la música de ustedes, esa música que colocan, esa programación tan buena. Un abrazo para todos.
1: Cuídate mucho, hermosa. Gracias a ti por escucharnos. Recordémosle la pregunta a nuestros oyentes para que sigan interactuando con nosotros, Laurita.
0: Claro, Jonathan. La pregunta ¿es mejor pedir perdón o pedir permiso?
1: Ahí está, entonces, para que dejen sus mensajes, sus opiniones a través de la línea WhatsApp de Bésame 301-1642-937. Aquí llega esta muy buena canción que hace Rafael. Se llama ¿Qué sabe nadie? La mejor música romántica la disfrutas aquí en Bésame, la emisora que te enamora.

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1: Son las 8 de la mañana con 12 minutos. Escuchas Bésame en la mañana, una hora más de información, entretenimiento, música y mucho más a través de la única emisora en Pereira que te pone a las 24 horas del día, los 7 días de la semana. La pregunta de hoy, Laurita, recordémosela a nuestros oyentes.
2: Claro que sí, Sebas. La pregunta ¿es mejor pedir perdón o pedir permiso?
1: ¿Pedir perdón o pedir permiso? Gilberto Santa Rosa se adelantó a esta pregunta. Momento para escuchar más oyentes. Aquí está Mari desde Cartago. Buenos días.
3: Buenos días, déjame con Mari. Con respecto a la pregunta, yo no pido permiso. Pienso que el peor error de una mujer es decirle a su pareja, me deja ir, me da permiso. Pienso que la palabra correcta es, voy a salir a tal lado. Esa es la palabra correcta porque la pareja no le va a decir a él lo mismo, me deja ir. Y no pido perdón, más bien pido disculpas si fui yo la que la embarré. A la única persona que le pedí perdón fue a mi sobrino cuando lo estaban enterrando, por haber sido mala tía con él. Pero ya era demasiado tarde porque no me podía escuchar. Que tengan un feliz día.
1: Gracias, Mari, un abracito.
4: Mari, bueno, dejó muy buena reflexión con respecto a lo del esposo, ¿cierto?
1: Sí.
4: Sí, al esposo se le informa.
5: Sí, claro.
4: ¿Cierto? Ven, voy a salir, tal cosa.
5: Sí, sí.
4: Porque creo que como pareja deben existir como los diferentes espacios y ya.
5: Sí, obvio. Sí,
4: ya la pareja ya debate contigo. Ven, es que no me parece, es que no me gusta, tal cosa.
5: O ven, pero teníamos ya algo planeado, no sé.
4: Sí, porque el que le pide unos permisos a los papás, sí, claro.
5: Sí, total. Por aquí desde Medellín, Adriana Ortiz nos dice: pedir perdón es algo de valentía que tenga la persona dependiendo del error que haya cometido. Pediría disculpas porque en verdad nadie de verdad perdona de corazón. Siempre queda un resentimiento dentro de su corazón y no hay nadie que perdone de verdad de corazón. Pedir permiso, creo que eso no es tener confianza a la otra persona. Porque si no tenemos confianza, entonces ¿en qué estamos haciendo en este mundo? Y estamos perdiendo el tiempo porque si no confían, la pareja para ir a la vuelta a la esquina para pedir permiso, pidió permiso a los papás, pero al marido no, porque mutuamente él debe conocer todo a fondo cómo es la otra persona. Gracias, pésame.
1: Son las 8 de la mañana con 15 minutos. Más oyentes. Floralba, muy buenos días, ¿cómo estás?
6: Buen día, familia, bésame. Yo creo que perdón depende de lo que uno haya hecho o a la persona que le haya hecho o a quien le vaya a pedir perdón. Y pues a Dios y debe uno pedirle perdón todos los días. Y permiso depende de lo que vaya a hacer. Permiso para pasar, permiso para moverme, permiso que voy a pasar esto por encima. Y de resto pues uno no pide permiso, uno comunica lo que va a hacer.
1: Gracias a Floralba. Escuchemos a Adrianita Cuervo. ¿Cómo está?
7: Hola, mi bella, muy buenos días con Adriana. A ver, muchachos, les cuento que yo soy capaz de pedir perdón. O sea, yo soy de las que, por ejemplo, si me aporreo a alguien, me tropiezo con alguien o cualquier cosa, yo, ay, perdón. Y permiso a mi mamá. Yo siempre le tengo que pedir permiso a mi mamá si voy a salir o algo, bueno. Y otra cosita, como dice Jonathan, yo soy de las que, por ejemplo, si alguien me gusta mucho pero tengo mucha confianza, pues, yo les ampundé un beso. Ah, no, ahí no pido ni permiso ni perdón. Entonces, para mí las dos son fáciles, o sea, llevándolas en ese pues contexto. Pero si es de perdón cuando ofendo a alguien, que yo sé que me duele el alma por haberlo ofendido, sí, pido perdón. Y me parece muy duro.
1: J. Mario.
4: ¿Cuál Jonathan dijo eso? Esa Adri es una tremendita.
1: Ah, María.
4: No.
1: Son muchachos, sí. Cosa tan. ¿Qué cosa con ustedes? No,
4: pero sí, la verdad, o sea, a uno le gusta nada.
1: Sí, sí, claro, nena, sí, hacer.
5: Bueno,
1: sí.
5: Hay cosas que uno tiene que arriesgarse.
4: Total. Claro, porque total. Uno es lo que para está todo sintiendo.
5: Para todo el mundo. Para todo, para
4: es lo
5: cualquier
4: que está
5: persona.
4: Está sintiendo usted en el momento, entonces total. Hágale de frente. Después se va a arrepentir y yo.
1: ¿Por sí,
4: qué
1: sí.
4: No le di ese beso?
1: ¿Por qué no le dio el besito, ese abrazo? No. Sí, puede ser demasiado tarde.
4: ¿Por qué no le cogí la mano?
1: Eso.
5: Total, total.
1: 8 de la mañana, 17 minutos. Saludo especial para todos los amigos de TikTok. Ya nos están saludando de a poquito, paso a paso. Aquí los esperamos. También nos pueden ver a través de Bésame Pereira 93.7. Esa es nuestra cuenta de TikTok. Ingresen e interactúen con nosotros en esta mañana de martes. ¿Quién más por acá? Vamos a escuchar más oyentes a través del 301-1642-93.7. Luz Mari, ¿cómo estás?
8: Muy buenos días, Bésame, buenos días para Jonathan.
1: Buenos Seba días.
8: Y Laurita.
1: Sí.
8: El botón acá de Parque Industrial, como siempre, para opinar sobre el tema.
1: Cuéntanos.
8: No es mejor pedir permiso, porque el perdón se lo pedimos a Dios, no más. Yo escucho, Bésame, un abracito para todos.
1: Bueno, gracias a ti, Luz Mari.
5: Por aquí, desde Providencia, Andrés nos dice: hay personas que dicen, yo solo le pido perdón a Dios, pero la misma Biblia nos enseña que también debemos pedir perdón y perdonarnos unos a otros. Jesús dijo, porque si perdonáis a los hombres sus ofensas, os perdonará también a vosotros vuestro Padre Celestial. Mas, si no perdonáis a los hombres sus ofensas, tampoco vuestro Padre os perdonará vuestras ofensas.
1: Son las 8 de la mañana, 18 minutos. Patri, ¿qué más?
9: Hola, familia Bésame, buenos días, ¿cómo están? Dios me lo bendiga.
1: Amén.
9: Con respecto al tema del día, familia, a veces hay que decir perdón, ser humildes y decir perdón, me equivoqué, la embarré, perdón. Pero también con la misma humildad, también hay que decir permiso, me retiro. Porque hay veces donde es mejor retirarse sanamente, sin broncas, sin peleas, sin broncas, y decir permiso, me retiro. Y así todo queda bien. Un abrazote, Dios me los bendiga.
1: Bueno, muchas gracias a Patrick, como siempre ahí en sintonía de Bésame. 8:19, ya venimos para seguirlos escuchando. Eso sí, sigan interactuando a través del WhatsApp Bésame.
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1: Y también a través de TikTok en nuestra cuenta de Bésame Pereira 93.7. Por ahora llega la italiana Rafaela Carrà, Hay que venir al sur. Esto es Bésame en la mañana.

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1: 8 de la mañana con 30 minutos. Si ve, la con la que le está, las que sale esta niña.
2: No. Y después que uno, porque le he tirado todo el. Hoy vino, pero mejor dicho.
1: No, hoy vino desatada.
2: Sí.
1: No. Como hoy por fin desataron nada.
2: Sí, ole, apenas apareció Ada en la transmisión de nuestro live en TikTok. Bésame, sí, sí. 93.7. Bienvenida nuevamente a la familia Bésame, después de un fin de semana tan largo, le rindió el fin de semana. El puente festivo es este que viene,
1: ajá,
2: y el próximo y el de arriba,
1: sí,
2: no el que acaba de pasar.
1: Exacto.
2: Que no era puente festivo.
1: Sí, qué mala influencia, no encontraba, ella dijo que no encontraba la mesa de votación. No sé.
2: Mentiras no son.
1: Sí, ¿quién dijo? 8:31 minutos, seguimos leyendo y escuchando a nuestros oyentes, Laurita.
3: Claro, por aquí desde la Virginia, Claudia nos dice, es mejor pedir perdón, pero es más fácil pedir permiso.
1: Bueno, Janer, ¿cómo está?
4: Muy buenos días, les habla Janer, como siempre agradecido con mi Dios por un día más de vida que nos da. Les mando un saludo muy especial a todos los del equipo de Bésame.
1: Sí.
4: Sobre la pregunta, prefiero siempre pedir perdón, en especial perdón a mi Dios, que es el Todopoderoso, que siempre nos perdone todos nuestros pecados, que nos lleva a la vida eterna.
1: Sí.
4: Por supuesto, pedirle perdón a mi madre y a mi padre. Yo les bendiga siempre. Bésame.
1: Gracias, Janer. Un abrazo. Escuchemos por aquí a Luzmeri en Cartago.
5: Muy buenos días, reportando.
1: Muy buenos días.
5: De Cartago. Pues eso es como cuando uno va en el bus y uno va diciendo, y uno está en la parte de adelante y tiene que buscar la puerta de atrás para poder salir. Permisito, permisito, permisito. Y si de pronto pide a alguien, uno dice, ay, perdón. Y sigue, permisito, permisito. Y si pide a alguien, perdón. Así es la vida. Pedir permisito, permisito, pero ir avanzando.
1: Sí.
5: Y si se lleva a alguien por delante, que no es lo ideal, o lo pisa sin querer, es perdón.
1: Uh-huh. Bueno, gracias a Luzmeri.
3: Por aquí es de la Rebeca, Natalie nos dice, pedir perdón es de valientes y humildes cuando se le hace daño verbal o físicamente a las personas. Pedir permiso solo a los padres cuando estamos jovencitos. A los demás se les informa porque cada uno es dueño de sus actos.
1: Juan, buenos días.
6: Bésame, buen día, cordial saludo. Aquí Full Sintonía con esa maravillosa emisora.
1: Gracias.
6: Saludo y para todos ustedes, la mesa de trabajo, los oyentes de Bésame.
1: Sí, señor.
6: El tema del día. Yo creo que uno como ser humano, sí hay muchas ocasiones en que hay que pedir permiso y perdón. Depende de las situaciones que pase, claro. De personas honestas, pedir perdón y permiso, feliz día, Dios los bendiga.
1: Bueno, Juan, gracias por escuchar Bésame.
3: Por aquí es de Popayán, Edison nos dice, respecto al tema de hoy, creo que depende. En ocasiones y por X o Y circunstancias, uno puede llegar a herir a alguien importante, así que ahí se pediría perdón. Y sí, es bueno decir para dónde se va la persona que está con uno, ya que nunca se sabe uno si regrese o no. Pedir disculpas cualquiera lo hace, pero pedir perdón es de almas grandes y nobles.
1: 8:34 minutos. Aleida, ¿cómo estás?
7: Buenos días, familia Bésame, bendecido día para ustedes.
1: Gracias.
7: Bueno, yo pienso que eso no es de que sea mejor o no sea mejor, yo pienso que es lo que lo libere a usted. Yo pienso que si tiene que pedir permiso, pues se pide permiso. Si se tiene que pedir perdón, también se pide perdón. Igual las dos cosas con mucha humildad y con mucho amor. ¿A quién se le pide permiso? Pues al papá, a la mamá. A cualquier persona, de pronto usted le puede decir, ay, necesito su permiso para tal cosa, necesito su permiso para tal cosa, a un amigo,
1: ¿pero pa qué, hombre?
7: A un conocido, a un vecino, venga, necesito su permiso para que acá en el antejardín tal y tal cosa, o sea, es lo que lo haga sentir a uno bien, y pedir perdón, yo creo que es el gesto de humildad más grande. Se le pide perdón primeramente a Dios, pero
1: sí,
7: pedir perdón para uno sanarse no es por la otra persona, es por uno mismo. Entonces yo pienso que no es de que sea mejor o que no sea mejor, se trata es de lo que le dé paz y tranquilidad a su corazón.
1: Aleida, muchas gracias por tu opinión.
2: Qué bien. Bueno, Aleida, nos explicó de muy buena manera, ¿cierto?
3: Sí.
2: ¿En qué casos? Y bueno, ella cómo lo aplica. Uno decirle a la novia, el viernes, por ejemplo, le pido permiso para ausentarme hasta el próximo martes.
3: Se enloqueció.
2: Ahí mismo lo va a responder
1: ya,
2: así.
1: Ya, esa es la respuesta.
2: Ahí
1: esa
2: mismo la... le echa toda la ropa
1: Dios
2: al tanque.
1: Mío. Son las 8:36 minutos. Más adelante, más opiniones aquí en Bésame en la Mañana. Eso sí, interactúen con nosotros a través de TikTok, Bésame Pereira 93.7.

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1: Aquí estamos en Bésame en la Mañana, son las 8:47 minutos y también estamos a través de TikTok, Bésame Pereira 93.7.
2: Por aquí les estamos mostrando las camisetas las que vamos a salir en esta mañana junto a Laurita, a esas personas que ya tenemos identificadas para entregarles la camiseta de la selección. Gracias a ustedes, Ángeles de Bésame. Ayer les compartimos nuevamente la imagen para que ustedes nos ayuden a ayudar. Ayúdanos a ayudar, ayúdanos a llevar esa alegría de nuestra selección, y más ahorita que viene pues lo del mundial, qué mejor que poderlo hacer a través de ustedes, regalándoles muchas camisetas de nuestra selección. Así que si ustedes nos quieren ayudar, pues simplemente nos escriben al WhatsApp de Bésame y así vamos a poder llevar muchísimas más camisetas de las que ya tenemos en este momento para todas esas personas que son de bajos recursos y que lastimosamente no tienen la forma de poder comprar una camiseta.
1: 8:48 minutos, más oyentes, 301-1642-93. Luis, ¿cómo está?
3: Señores de Dios, buenos días.
1: Buenos días.
3: De una vista aquí en día. Sí, sí. Mi nombre es Luis Álvaro, a una cuadra del cielo. Señores, es más fácil pedir permiso, o con su permiso, perdón, se le pide al de arriba, al Señor, cuando necesitamos desahogarnos de algo que cometimos, algún error que cometimos. Se le pide al Dios Todopoderoso permiso, o con su permiso, con mucha educación, a alguien o a algunas personas que estén obstaculizando el paso o alguna cosa así parecida.
1: Listo, Luis, muchas gracias por su opinión. Flor, ¿cómo estás?
4: Muy buenos días, familia Bésame. Respecto al tema de hoy, yo soy una persona que si yo la embarro, yo pido perdón, pido disculpas.

0: porque es de humano aceptar los errores y pedir disculpas. ¿Pedí permiso? No, yo no pido permiso. Yo a mi esposo le digo, mi amor, voy a salir, tengo que hacer una vuelta, porque eso de pedir permiso, eso era ahora años, cuando las esposas eran esclavizadas, no tenían palabra, no tenían voz. Entonces eso ya se acabó. Bueno, familia, bésame, Dios los bendiga.
1: Gracias, Flor. Liliana, ¿cómo estás?
2: Buenos días, familia, bésame. Pues la verdad, con respecto al tema, a mí se me facilita más perdonar que pedir permiso. Bésame.
1: Bueno, muchas gracias, profesor. Buenos días.
3: Reciban el mejor saludo cordial de buenos días, equipo Bésame. Como siempre, los saludo para opinar sobre el tema del día. Qué importantes son las buenas relaciones humanas. Saludar, pedir permiso, con su permiso, hágame el favor, dar las gracias, seguir adelante. Y en realidad, sobre pedir perdón, sí, de rodillas a Dios, por todas las faltas, darle gracias a la vida por todo y seguir adelante. Y no olvidar que las relaciones humanas son muy importantes y se están perdiendo. Entonces la cordialidad es parte de la vida y del buen vivir. Les deseo un excelente y bendecido día, equipo Bésame.
1: Gracias, profesor, por su opinión. Y ustedes pueden seguir dejándonos sus comentarios, sus opiniones de nuestra pregunta de hoy.
4: ¿Es mejor pedir perdón o pedir permiso?
5: Y lo pueden hacer a través de nuestro WhatsApp 301-1642-937.
1: Y también pueden interactuar a través de TikTok, Bésame Pereira 937, que ahí estamos en vivo para que sigan ahí con nosotros y nos acompañan en esta mañana de martes. Por acá llega el señor Hernaldo Zúñiga, la canción Procuro Olvidarte 852 en Bésame en la Mañana.

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1: Esto es Bésame en la mañana, son las 9:05. Ay, por aquí le dicen.
2: Que Calviano, vea.
1: Oiga, sí, vea.
2: Muy lindo Chabelito.
1: Muy lindo Chabelito. Dice por acá, es que quiero ser el llaverito de Laura.
3: Ay.
1: Pues porque Laura es alta. Y dice por aquí a aquella chaparra, que es que, ay,
2: es
1: ella
2: muy chiquitica.
1: No, que es muy chiquita, ella es chiquita. Que
2: ah,
1: ella
2: no, hoy no estamos hablando con chiquiticos.
3: Entonces sales de la conversación,
1: es que,
3: Jonathan.
1: El pasa es que. ¿Cómo?
2: No te quiero dar mi altura. No te quiero dar mi altura, la verdad.
1: No, es que aquí.
2: Pues, por si no lo han notado.
1: Es que aquí estábamos hablando, para los oyentes de Bésame, en nuestro TikTok, estábamos hablando. No, Ada, no se vaya, ¿qué es? Estábamos hablando del íntimo, ¿cierto? Uh-huh. Del pasado viernes, y nos estaban diciendo cosas que, por ejemplo, no creían que yo era tan alto, que Jonathan parece un masmelito, y eso es lo que nos decían por acá. Y que, vea, aquí a todo les queda pues de llavero. No, tampoco, pero.
2: No, hay que decir algo, y es que Sebas es el demasiado alto, uh-huh. Y Laurita también es muy alta, uh-huh. Es muy alta. Las personas con las que yo he interactuado me dicen, uy, vimos a Laura y es altísima.
1: Sí, sí,
2: ¿verdad?
1: Sí.
2: Laura es muy alta.
1: Sí, Laura es muy
2: alta. Aquel enano soy yo. Bueno, tanto como Ada, pero sí.
1: Ginés y Ada, no importa si dicen la estatura ahí en el chat, no hay problema, hágale. Eso, o sea, aquí no estamos dementando a nadie, que medio metro de ternura, dice ella. 9:06, tenemos más oyentes para leer y escuchar en este día, es que lunes, martes, Ave María.
2: Por uy, esos piropos de Abraham, es que unos centímetros no me va a impedir conquistar ese corazón.
3: Ay, ay, ay.
1: Y el de Ada dice, pero los perfumes más costosos vienen de empaques pequeños.
2: Ay, no, ese ya lo he escuchado.
1: Sí, ese es muy tradicional. Yo se lo acepto, es muy tradicional. Sí. 9:06, ahora sí, más oyentes por acá, que nos dice María del Carmen.
4: Buenos días, Bésame. Les habla Carmen de acá, de Caimalito. Para opinar. Yo mejor pido perdón,
1: sí,
4: que pedir
1: permiso.
4: Porque pedir perdón es de valientes. Dios los bendiga, un abracito, se cuidan mucho.
1: Muchas gracias. Vea, dice un oyente aquí en WhatsApp, Javier, dice, es que esas mujeres que hablan tan dulce, tan tiernas, son chaparritas.
2: Ah, vea usted.
1: Ven, buen punto.
2: O sea que la voz de Laurita no es tan dulce.
3: Sí, ay, eso quiere decir.
2: Porque ella es muy alta.
1: Ella es alta, pero ella está tierna, aunque ustedes no crean. ¿Quién más por ahí para leer, para escuchar?
3: Por aquí tengo una, Sebas.
1: Sí, dale.
3: Dice Cristina Salomón, desde la Unión Valle, nos dice: para mí ambas son importantes. Pedir permiso se debe a respeto, ética o colaboración, demostrando madurez y consideración. Y pedir perdón ya es un acto de reparación moral cuando faltamos al respeto con ofensas y malos comportamientos.
1: Son las 9:08. Norbelia, ¿cómo estás?
5: Buenos días, Dani. Mi punto de vista, mi opinión es.
1: Cuéntanos.
5: Perdón, se le pide solo a Dios. De pronto, sí. Si uno ofende a una persona, disculpa. Porque uno, en sí, uno no perdona de corazón. Eso es una gran mentira. Uno siempre cae con la cosita. Y en cuanto a permiso al compañero, no, me pide, pues, se le comunica por dónde va uno. Permiso a los padres,
1: uh-huh.
5: Es mi punto de
1: vista. Bueno, muchas gracias. Aquí otro comentario que Chabelito le encanta,
2: uh-huh. ¿Verdad? Chabelo, sí. Tiene su fanaticada.
1: ¡Chabelo! Tiene que llamar a Chabelo.
2: Sandrita dice por acá: Sebastián, además de ser tan guapo, es alto. Y Ginette confirma la información.
1: Bueno,
2: ellas tuvieron la oportunidad de compartir con nosotros en el íntimo de Bésame, que fue el viernes. Así que bueno, muchísimas gracias.
1: Muchas gracias
2: por compartir con nosotros y por los piropos que echan.
1: Edilson, ¿cómo estás?
6: A mí ya me sale mi buen día. Yo pienso que de ninguna manera se debe pedir permiso ni perdón. Perdón se le pide a Dios. Ni permiso, no. Uno si tiene pareja, uno le dice a la pareja, voy a estar en tal parte. Porque si uno no va a hacer nada malo, no tiene por qué pedir permiso. Y la única forma que uno puede pedir permiso es cuando uno está trabajando, que necesita hacer alguna vuelta. Pero de resto, no se puede pedir permiso ni perdón. Ni perdón, no le piden a Dios de cierta.
1: Bueno, gracias por su opinión.
3: Por aquí es de Caimalito, Isabel nos dice: Pienso que perdón se le pide solo a Dios y permiso a los padres si se es menor de edad. A la pareja se le debe dar a saber dónde va a estar. Bendecido día.
1: Son las 9:09. Sigan participando a través de nuestro WhatsApp, Bésame.
3: 301-1642-937.
1: Y también pueden seguir interactuando a través de nuestro TikTok, Bésame Pereira 937. Ahí pueden comentar lo que quieran. Ahí siguen echándonos flores y hasta Chabelo sigue le echando más flores y él por ahí ocupado en otra cosa. 9:10. Aquí está Marisela, tu dama de hierro, en Bésame en la mañana.

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1: Son las 9 de la mañana, 20 minutos, momento para los deportes aquí en Bésame en la Mañana. Bueno, y Jonathan, ayer se despidió la selección de suelo colombiano después de ganar 3-1 ante el seleccionado de Costa Rica, el estadio lleno, sí. La fiesta. Vea, hasta la selección le pasó algo curioso saliendo, ya yendo hacia el hotel, hacia el sitio de concentración. Le tocó esperar un rato porque anoche había una manifestación en una de las calles principales de Bogotá y les tocó esperar un buen ratico porque quedó en medio de la, digamos, de la manifestación.
2: Y vandalizaron el bus de la selección.
1: ¿Por qué?
2: Sí.
1: ¿Ah, sí?
2: Sí.
1: ¿Sí lo vandalizaron? ¿En serio?
2: Sí, le pegaron unos carteles y todo el cuento. De un candidato.
1: Ah, bendito Dios.
2: Entonces, bueno, les tocó que esperar un rato.
1: Sí, sí.
2: Creo que el conductor hizo lo pertinente.
1: Sí. Dijo,
2: pues yo no me voy a poner a discutir con ellos ni nada de
1: pues
2: eso.
1: Sí.
2: Simplemente que hagan lo que quieren hacer y ya. Pero sí, era salvaguardar, obviamente, pues también la vida del señor. Pero sí sé que se presentó pues como esa situación como con el bus de Colombia.
1: Bueno, lo que sí, desde la parte ya deportiva, que es la que nos importa, pues el equipo ganó 3-1, goles de Davinson Sánchez, de Luis Fernando Díaz y también de Luis Javier Suárez. Así que pues eso fue lo mejor. Un partido donde vimos cosas, donde se rotó muchísimo el equipo y lo mejor, por ejemplo, en el caso del pereirano Juan Camilo Hernández, pues tuvo sus minutos, jugó los primeros 45 minutos. Lo único que el Cucho lo hizo bien, lo único que le falta es seguirse acoplando a la idea del equipo como tal para que tenga mejores réditos en esta presencia de la selección.
2: Sí, también ayer le estaba haciendo mucha fuerza, me dio mucha alegría ver que era titular, obviamente con nuestra selección Colombia, a pesar de que era un partido amistoso, pero saber que el técnico lo tiene de pronto ahí como muy presente y digamos que, sí, que sea como la mejor opción para estar en el banquillo, digamos, para relevar, porque no nos digamos mentiras, hay dos delanteros que son irreversibles en nuestra selección. Uno de ellos es Luis Javier Suárez, obviamente por su excelente momento y porque ha tenido más proceso con la selección.
1: De acuerdo.
2: Y el otro es
1: John Córdoba.
2: John Córdoba,
1: sí,
2: que también pues ha vivido durante todo ese proceso. Pero pues sí siento que lo poquito que pudo estar ahí, pues trató de dar como lo mejor, fue sacrificado porque corrió impresionantemente. y yo creo que es de partidos, de un poquito más de proceso como con la selección y ya. Pero que le va a aportar a la selección, le va a aportar.
1: Bueno, entonces la próxima cita para Colombia será el día domingo. El fin de semana ya estará en suelo norteamericano, porque el jueves viaja a Estados Unidos, va para San Diego, donde se va a jugar el amistoso ante Jordania. El domingo por la tarde será el partido, 6 de la tarde es el horario. Y después de jugar allá, se vaya para México a concentrarse en Guadalajara, donde será el campo de entrenamiento durante el Mundial.
2: ¿Jordania está en el Mundial o no?
1: Sí, está en el Mundial, está en el grupo con, ya le digo, está en el grupo con Argentina, con Austria y con la selección de Argelia.
2: Bueno, vamos a ver entonces cómo le da la selección Colombia ese domingo, obviamente con una de las selecciones clasificadas.
1: Así es, son las 9:23 minutos y hoy tenemos los primeros 90 minutos de la final del fútbol colombiano. Junior enfrenta al Atlético Nacional, 7:30 de la noche.
2: Bueno, partidazo, ya lo mencionábamos desde muy tempranito, dos de las mejores nóminas que hay en nuestro fútbol colombiano. Esperamos que haya un buen nivel futbolístico de los dos equipos, que la guerrien, que la luchen, que sea un partido de toma y dame, como lo mencionan los comentaristas o los narradores, porque eso vuelve más atractivo el show y el espectáculo, que es el que realmente obviamente nos importa.
1: Claro.
2: Así que bueno, vamos a ver entonces quién marca la diferencia,
1: Chip,
2: en esta primera finalísima. Y vamos a ver qué tipo de partido se plantea en las finales. Que no se guarden tanto porque casi siempre las finales son así.
1: Ay,
2: como
1: sí.
2: Queremos saber qué pasa
1: otro,
2: a ver de pronto qué nos qué hace, qué propone.
1: De acuerdo.
2: Y con respecto a esos ya es que ataco. Entonces no, que sean como arriesgaditos, por decirlo así.
1: Listo, vamos a ver qué pasará esta noche en Barranquilla, los primeros 90 minutos. Algo como para anotar, no va a estar en Junior Carlos Bacca ni Jimmy Chará. por decisión técnica. Y en Nacional no va a estar Simón García, Milton Casco y obviamente pues David Ospina, que ya está con la selección.
2: Bueno, lo de David Ospina pues ya lo sabíamos, obviamente, ¿cierto? Ya se iba a concentrar con nuestra selección para lo del Mundial.
1: Sí.
2: Y me aterra mucho lo de Chará en el Junior de Barranquilla. Lo de Vaca de pronto no tanto, porque de pronto Vaca no venía como jugando durante todo ese semestre. Bueno, vamos a ver qué pasa entonces.
1: Ahí está entonces. Esta noche, los primeros 90 minutos del fútbol colombiano, la gran final entre Junior y Atlético Nacional. Son las 9:25 minutos, esto es Bésame en la Mañana.
3: Ya.

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0: Son las 9:41. Estamos en la parte final de Bésame en la Mañana con más oyentes que participan. A ver qué nos dicen por acá. Buenos días.
1: Buenos días, Bésame. Me comunico desde por acá de Pinares de Alameda.
0: Sí.
1: Yo creo que lo único que uno le tiene que pedir perdón es a Dios y a los padres. Permiso no, porque uno tiene que saber cómo se debe de comportar donde esté. Si tiene esposo, si tiene sus hijos y si tiene a sus padres. Entonces uno le tiene que saber comportar. Buen día.
0: Gracias. Miller, ¿cómo está?
2: Maricela, tu dama de hierro.
3: Hola, muchachos, de Bésame, Jonathan, Sebas.
0: ¿Qué más, pues?
3: A ver si me pueden. O sea, pues ustedes dicen que son altos, tanto Laura como Sebas, pues. ¿Por qué no se toman una foto los tres a ver qué opina la gente? Para ver la gente qué opina. ¿Cuál es más alto y cuál es más chaparro?
4: No. Tampoco es allá, pues, que quedamos en ridículo. Entonces, no.
0: Sandrita.
5: Buenos días, Bésame. Creo que pedir perdón no es pedir disculpas por algo que uno a pronto haya hecho y haya tenido consecuencias. Y pedir permiso no solamente se informa para dónde se va. No es que me deja, no. Vamos a ir o voy a ir a tal parte. Como para informar dónde está uno, porque pues se debe, pero no pedir permiso. Eso era ahora tiempos que las pobres señoras eran tan sometidas.
6: Por aquí Alejo Chazoy nos dice: pienso que hay motivos para pedir permiso en la parte laboral, en el estudio, en diferentes campos de la vida cotidiana, y cuando toca hacerlo, toca. Y perdón, igualmente creo que cuando hemos cometido un error contra alguien se debe reconocer y pedir perdón, pero principalmente a Dios. Adiós, pedir perdón es un acto de nobleza.
0: 9:43.
7: Equipo Bésame, muy buenos días, Dios los bendiga. Yo creo que hay que pedir perdón, no solamente a Dios, sino a todas aquellas personas que les hemos fallado y que le hemos cometido errores. El perdón no es solamente para Dios, hay que pedir perdón al que sea. Y permiso, pues yo creo que a la pareja más que todo no habría que pedirle permiso, habrá que informarle hacia dónde se dirige uno. Y ya, y permiso a los padres, aún uno estando viejo, hay que pedirle permiso a los padres para tomar cualquier tipo de decisión. Dios los bendiga, equipo Bésame.
0: Muchas gracias a nuestro oyente y bueno, gracias a todos por participar en este día martes. Por ahí dice Sofía, pedí perdón, no, nada que ver, dice ella. Está bien. Son las 9:44, niños, estamos llegando al final de Bésame en la Mañana.
4: Sí, señor, les agradecemos a todos los oyentes por estar ahí interactuando con nosotros, por estar ahí conectados, dejando sus opiniones y disfrutando de toda esa música romántica espectacular. Hoy a las 2 de la tarde los estaré acompañando con buena programación para que ustedes estén muy conectados con nosotros desde donde quiera que escuchen Bésame, desde el trabajo, desde la casa, desde el vehículo. Siempre con Bésame, la emisora que te enamora.
6: Muchas gracias a ti, Sebas, a Jonathan y a todos los oyentes que se han conectado y hablando con nosotros. Les deseo un excelente día.
0: 9:44, los dejamos con esta canción de Joan Morales. Eres la mejor. Esto es Bésame, la emisora que te enamora. Un abrazo para todos. Cuídense. Chao.

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3: Una hora más de canciones en este día martes a través de Bésame, la emisora que te enamora. Los invitamos para que sigan en contacto con nosotros en el 301-1642-937. Momento para recordar esta muy buena canción que hace Rocío Dúrcal titulada Amor Eterno. 10 de la mañana, 8 minutos en esta mañana soleada de hoy, del 2 de junio. Y tú escuchas Bésame.

Esta es una canción del año 1986 en la voz de José Luis Perales y tiene como título Que canten los niños. Es una hermosísima canción que recordábamos a esta hora de la mañana a través de Bésame, la emisora que te enamora. Te invitamos para que sigas en contacto con nosotros en el 301-1642-937, Natalina en el sector de La Rebeca, Samuel Murillo, Ancísar Londoño en Caicedonia, Edison Torres en Popayán, Rafael Enrique Coquies Arregocés desde Barranquilla, la Puerta de Oro de Colombia, sintonizado con Bésame. Muchas gracias a Rafael por estar con nosotros, Alejandro Segura en Toro Valle, Norbelia Bedoya, Sofía Rondón, gracias por reportar sintonía. A las 10:24 minutos llega Manuel Mijares y esta canción que tiene como título Bella. 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

0: 10:42, era la voz de la mexicana Yuri, déjala. Escuchas, bésame, la emisora que te enamora, Zulma Uribe. Marino Toro dice por acá, desde el barrio Carlos Alberto Benavides, para saludar a mi esposa María Graciela García y a mi suegra Teresa de Jesús y Fuentes y a mi nieto Brian Steven Herrera. Quiero escuchar una canción de Elio Roca, listo. Jaime Corrales, Marta Lucía Echeverry, Diana Marcela Martínez, Luz Peda Rivas, gracias por estar en sintonía de Bésame. 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
1: 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Son las 10 de la mañana, 55 minutos.
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1: 11:07, una hora más de canciones en este día martes a través de Bésame 93.7, la emisora que te enamora. Te invitamos para que sigas en contacto con nosotros a través del 301-1642-937. Ella es la mexicana Daniela Romo y esta muy buena canción de la década de los 90 titulada Todo, Todo. 11:08, escuchas Bésame, la emisora que te enamora.

Somos Bésame, la emisora que te escucha, te acompaña y te enamora. 11 de la mañana con 20 minutos. Clima bastante caluroso a esta hora en Pereira, 24 grados centígrados. Marina Ramírez nos escucha a esta hora en el sector del primero de mayo. Dice por acá Derly Garcés, también nos saluda desde Finlandia, Quindío. Pablo Bedoya en los Estados Unidos dice: saludo para mis compañeros de trabajo aquí en compañía de Bésame, para saludar a Miguel y Carlos desde Utah, en los Estados Unidos. Gracias por estar en sintonía de Bésame, la emisora que te escucha, te acompaña y te enamora. 301-1642-937 es nuestro WhatsApp. Bésame, gracias por estar con nosotros. Y vamos a recordar esta canción que hace el señor Elio Roca y tiene como título Mis desvelos por ti, y suena a esta hora en Bésame.

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0: Una canción que definitivamente no pasa de moda, mi querido, mi viejo, mi amigo del Roberto Carlos, el más romántico de Brasil, a esta hora, 11:37 minutos, en Bésame, la emisora que te enamora. Para que no confundan, porque es bueno que el oyente sepa, esta se titula Mi querido, mi viejo, mi amigo, y la de Piero se titula Mi viejo. Esa es la gran diferencia. Son dos canciones que hablan, por supuesto, en homenaje al papá o a papá, pero tienen dos títulos diferentes y muchas veces los oyentes ahí nos solicitan, es que quiero escuchar mi viejo de Roberto Carlos. Por eso les aclaramos. La de Roberto Carlos se llama Mi querido, mi viejo, mi amigo, y la de Piero se titula Mi viejo. 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
1: 12 del día con 8 minutos, escuchas Bésame 93.7, una hora más de canciones en este 2 de junio del 2026. Te invitamos para que estés en contacto con nosotros a través del 301-1642-937. Un saludo para Órale, güey, Don Jesús, siempre ahí conectado con Bésame. 12-8 minutos, aquí está Don Ricardo Montaner y esta canción titulada Será. Escuchas 93.7 Bésame, la emisora que te enamora.

0: Escuchas Bésame, la emisora que te enamora. Un provechito para todos los que están a esta hora ya disfrutando de un rico y delicioso almuerzo en compañía de Bésame. Saludo para Beatriz Valencia en Dos Quebradas, Rubén Darío Lopera Castillo. Gracias por estar en sintonía de Bésame. También por acá María Aguirre en Arabia. También Carmen Quiseno en Tuluá, escuchando Bésame. María Eugenia Juliado en los Estados Unidos, gracias por estar en sintonía de Bésame. Marco Antonio Quevedo en la Unión Valle. María Liliana Martínez en el sector del barrio San Jorge. Aide Londoño, Beatriz Sánchez desde el sol más alegre de Colombia, como es Cartago. A ustedes gracias por reportar sintonía. 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En la página bésame.fm, además de encontrar información de sus artistas favoritos, ustedes también pueden escuchar Bésame. Únicamente ingresan a la página y hay un bannercito, una partecita donde dice Bésame en vivo, y ahí aparece la forma para que nos escuche seleccionando la ciudad de Pereira. O si usted tiene los dispositivos Alexa o dispositivos Google, también usted nos puede escuchar porque le dice hey Google o ella o saludo Alexa. En este caso, el dispositivo Alexa le dice, quiero escuchar Bésame Pereira, y de una les encuentran la señal de Bésame. 12:21, Amistades Peligrosas. Llega con esta canción que tiene como título Me Haces Tanto Bien. Mediodía de martes, escuchas Bésame.
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0: Era el Sol de México, Luis Miguel, su canción La Media Vuelta. Bésame 93.7 es la emisora que te escucha, te acompaña y te enamora. Recuerden que ustedes nos pueden seguir en redes sociales, en TikTok, Bésame Pereira 93.7, y en Instagram, @ Bésame Pereira. Ahí pueden estar muy pendientes de cada una de nuestras publicaciones. Y recuerden que también tenemos nuestro canal de YouTube, Bésame Pereira. Son las 12 del día con 32 minutos. Nos saludan por acá desde México. Un saludo para Ángela María, que está ahí en sintonía de Bésame. Muchas gracias por escucharnos. También Edver Morales en el sector de La Esneda. Muy amable por reportar sintonía, por hacernos la manito a esta hora del mediodía. ¿Y quién más nos saluda por acá? Pati, no nos dice exactamente, pero ¿qué? ¿De dónde estás? Estás fuera del país por lo que veo. Pero gracias por escuchar Bésame. 12 del día, 32 minutos, el recuerdo con Adamo. Y este muy buen tema titulado Es mi vida, 12:32 minutos. Soy Sebas Ospina, te sigo acompañando. En este día martes, escuchas Bésame.
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0: Monstruo de la canción, Rafael, y este tema titulado Como yo te amo. Son las 12:44 minutos en Bésame, la emisora que te enamora. Tengo por acá saluditos. Dice, un favor, un saludo muy especial a Sandra Liliana Cardona desde Costa Rica, mi amiga del alma. Y quiere escuchar una canción de Laura Pausini. Eso que me acaba de sonar hace un momentito, Laura Pausini. Vamos a buscar, listo. Los Pedarribas, Elena Vargas, dice por acá. Quiero escuchar La Quiero a Morir. Un beso a mi esposo Edgar, desde Galicia. María Eugenia Juliado en Miami, dice que también está escuchando. Alba Mary Cardona. Y este oyente, Arturo, ¿cómo está? Muy buenas tardes.
1: Buenas tardes.
0: Señor.
1: Bésame, Pereira, desde aquí de Cali, Colombia.
0: ¿Ve?
1: Un saludito muy especial para todos ustedes allá en Pereira.
0: Gracias.
1: Un saludito muy especial a mi amorcito del alma, que la quiero mucho, a Ángela Valencia, sí. Que la amo. Aquí lo escuchamos y llega como por entre un tubo.
0: ¡Epa!
1: Muy feliz tarde.
0: Muchas gracias,
1: Arturo, hombre. Arturo, no, aquí de Cali.
0: Arturo, un abrazo. Gracias por escuchar Bésame desde la capital vallecaucana y escuchando la emisora que los enamora, Bésame Pereira. Son las 12:45 minutos. Hoy he empezado a quererte. Es una canción que hace Diango. Tú escuchas Bésame, la emisora que te enamora. Vamos a escucharla así, completita.

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1: Por supuesto, te seguimos acompañando en esta tarde de martes con Bésame 93.7, la emisora que te enamora. Recuerden que ustedes pueden seguir en contacto con nosotros en el 301-1642-937. Te necesito es una canción que hace el señor Fernando Calle a esta hora de la tarde. Escuchas Bésame.

Me gustas es una canción que hace el poeta del pueblo Joan Sebastián, 1:27 en Bésame en esta tarde de martes. Recuerden que si usted quiere ser un angelito Bésame para apoyar esta causa tan chévere que estamos haciendo desde hace algunos días, donde les estamos obsequiando la camiseta de la Selección Colombia a esas personas que salen todos los días a guerreársela, a buscar el pan de cada día en las calles, como vendedor de helados, vendedor de dulces, todos los que están ahí que saben que se ganan 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Si usted quiere apoyar esta causa, nos escribe aquí a través del 301-1642-937 y les explicamos cómo es la mecánica. Acaríciame, una canción que hace la cubano-venezolana María Conchita Alonso. A esta hora escuchas Bésame 93.7, 1:28.

0: Es Mario Álvarez Quiroga, la canción Penas y Alegrías del Amor, 1:41 en Bésame, la emisora que te enamora. Un saludo para Liliana en el centro, Pablo Alzate en Dos Quebradas, también para Raúl Villalobos, que nos escucha y nos sintoniza desde el municipio industrial de nuestro departamento, el departamento de Risaralda. Y desde este lugar los estamos acompañando en esta tarde de martes. La Muy Mimosa es un tema que vamos a recordar a esta hora de la tarde en la voz de Leonardo Fabio a través de Bésame 93.7.
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Soy Sebas Ospinas, a este momento los estuve acompañando. Gracias por estar en sintonía de Bésame en esta tarde de martes. Por acá está ya listo el DJ Jonathan para seguirlos acompañando en este 2 de junio. Y después de las 5 de la tarde estará el DJ Chabelo con su espacio de cómplices. Mañana tempranito los espero en Bésame en la mañana y me despido con esta canción que hace el señor Mateo Balboa, que tiene como título Para Nadie Más Tengo Amor. Bésame es la emisora que te escucha, te acompaña y te enamora. Bendiciones para todos. Cuídense. Chao.

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1: Hola, ¿qué tal? Buenas tardes, ¿cómo lo van pasando en este martes? Ya 2 del mes de junio, qué rico, qué alegría estarlos acompañando en una tarde más cargada de buena música, de buena programación. Gracias por permitirnos ser su mejor compañía en su lugar de trabajo, en su casa, en su vehículo, donde quiera que esté escuchando Bésame, la emisora que te enamora. ¿Qué tal si me reportan sintonía? Me cuentan, ve Jonathan, ¿cómo le parece que todos mis compañeros aquí en la empresa escuchamos Bésame? Jonathan, ¿qué tal si le pega un saludito a mi jefe? A ver si nos deja subirle un poquito más el volumen a Bésame. ¿Sí o no? De una vez, ¿cierto? Hágale, que a todos los saludamos en el 301-1642-937. ¿Quieren programar una buena canción? También lo pueden hacer. 301-1642-937 para que ustedes se disfruten esa tarde. Tarde que está por lo menos fresquita aquí en la Querendona Trasnochadora y Morena, con amagos de lluvia, más que todo por el sector como de, no sé, de la Florida, Dos Quebradas. Bueno, un poquito ya ha despejado, por lo menos hacia el sector de Dos Quebradas, pero hacia el sector como de la Florida, como un poquito como oscuro, ¿cierto? Por Villa Santana. Bueno, si está lloviendo, me van contando también. 301-1642-937. Adiela Galindo, la monita en el lago, un abrazo enorme para ti, hermosa. Gracias por siempre estar conectada con Bésame. Y Miller Pérez también ya nos reportó sintonía, el de Caicedonia Valle. ¿Qué dice Miller?
2: Hola, Jonathan, muy buenos
1: días. ¿Cómo va todo?
2: Reportando sintonía.
1: Eso me alegra mucho.
2: Caicedonia Valle.
1: Sí, señor.
2: A ver si me pueden colocar una cancioncita.
1: ¿Cuál?
2: De Camilo Sesto.
1: Sí.
2: Amor Amar, muchas gracias. Aquí
1: bueno,
2: desde Caicedonia.
1: Hágale pues, mi hermano. Un abrazo enorme, Dios me lo bendiga. Me alegra muchísimo que nos escuche, que disfrute de toda esa música romántica espectacular que solamente disfrutas aquí, porque somos la única emisora que te pone baladas las 24 horas al día. Somos Bésame, la emisora que te enamora. Aquí llega Camilo Sesto. Ustedes son los que mandan la programación de Bésame, la emisora que te enamora.

buenas tardes, ¿cómo está? Jonathan, amor, acá reportando de Santa Rosa de Cabal. Hace nadita, escampó, le trae cayó un aguacerito. Amor, ¿será que me puedes complacer con una canción, por favor? Me eres infiel de Silvana. Gracias, bendiciones para todas y todos.

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0: La voz es de Luis Ángel, se llama La Única, suena aquí en Bésame, la emisora que te enamoran esta tarde de martes. Saludo muy especial para todos los amigos conductores del transporte público, todos los amigos conductores de buseta, los amigos conductores del taxi, amigos de particulares, mil bendiciones, gracias por siempre estar sintonizados con esta emisora romántica. Somos Bésame, la emisora que te enamora. Saludo muy especial, dice por acá, dice Bésame desde Restrepo Valle, sintonizado como siempre, Víctor Cuenca. Quiero mandar un saludito a mi hermana en Dos Quebradas, Leticia Cuenca. Gracias, son los mejores. Para Leticia en Dos Quebradas, un abrazo enorme de parte de Víctor Cuenca, que están conectados con Bésame desde Restrepo Valle. Mil bendiciones, gracias por oírnos. Ahí lo agregué a nuestro WhatsApp, Víctor, para que sigas interactuando con nosotros. Andrea Arango desde Santa Rosa de Cabal, espero que hayas disfrutado de tu canción, al igual que Javier Sánchez desde Quimbaya, Quindío. Mil bendiciones para él. Isabel Vélez desde Caimalito. Ya te voy a programar esa muy buena canción que me pediste, de Rocío Dúrcal. Claro que sí, un abrazo enorme. Luz Marina Franco dice por acá, ve Jonathan, ¿cómo le parece que desde la mañana aquí escucho Bésame? Porfa, una canción de Leodán. Listo, Luzma, besito enorme para ti en la distancia, para toda la gente linda que nos escucha desde Francia. Yolanda López dice por acá, mi Jonathan, ¿cómo estás? Yo muy bien, mi amor, ¿y tú cómo vas? Dice, saludos desde Álamos, te felicito por tu hermosa voz, gracias, hermosa. Dice, ¿me regalas la canción? Ah, bueno, espero que la hayas disfrutado, hermosa. Dios te bendiga siempre a ti y a todos los tuyos. Dice, ya hice el proceso, pedí una canción, ta, ta, ta, ta, ta, ta, ta. Listo, hágale de una vez. Desde Liberia, Costa Rica, para Sandra Cardona, un abrazo enorme. Rubén Lopera, en el centro de la ciudad de Pereira, mil bendiciones para vos, mi hermano. Arturo Noguero, desde Cali, que nos dice por acá, Arturo. Lo escuchamos, Arturo. Arturo. Ay, bueno, vamos a mirar a ver qué pasó por acá, a ver. Venga, miremos, a ver si le moví de pronto algún cuchiflí o algo, ya.
1: Hola, Jonathan, buenas tardes.
0: ¿Cómo vamos?
1: Aquí reportando sintonía con Arturo de Cali, Colombia, sí. En Cali, la Sultana del Valle. Reportando sintonía, regalé mi temita, pues.
0: ¿Cuál?
1: Que ya lo pillaron, no me lo colocaron. Que Dios bendiga nuestro amor de Seúrcal. Una feliz tarde, compañita, que Dios lo bendiga.
0: Bien, igualmente, Arturo. Chicos, cuando no alcancen a ponerles una canción, no se moleste, es porque realmente no se alcanzan a imaginar todos los mensajes que nos llegan, y para complacerlos a todos, créanme que es demasiado difícil, pero tratamos de complacerlos a todos hasta donde más podemos, listo, pero no se enojen y no se molesten, por favor, listo, que para eso tenemos el resto de vida y de días para disfrutar de la mejor música romántica aquí en Bésame. Ahí llega esta muy buena canción con Kany García, se llama Para Siempre, en la tarde de este martes. La mejor música romántica siempre es con Bésame, la emisora que te enamora.

más reciente de Germain se llama ¿Qué te vas? Suena aquí en Bésame, la emisora que te enamora. Saludo muy especial para la gente del Poblado 2, los amigos que nos escuchan desde Villaverde, Cachipay. También me reportaron sintonía del barrio Boston. Toda la gente linda en el barrio Kennedy, Alfonso López, Hernando Vélez, Corocito, Villavicencio. Todos se sintonizan con Bésame, la emisora que te enamora. Aquí llega Marisela. Dios bendiga nuestro amor. Es el nombre de esa muy buena canción. 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

Aquí estamos en Bésame, la emisora que te enamora, y aquí llega esta gran artista, artista Bésame, se llama Joan Morales. Yo me llamo Joan Sebastián, con lo más reciente se llama Eres la Mejor. La disfrutas aquí en Bésame, la emisora que te enamora, para que ustedes la sigan programando a través del 301-1642-937, la línea WhatsApp Bésame.

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1: Ese soy yo y lo sigo acompañando en esta tarde de martes aquí en Bésame, la emisora que te enamora. Sale el sol por raticos aquí en nuestra ciudad, aquí en la querendona trasnochadora y morena ciudad de Pereira, ¿cierto? Por raticos nomás. Vuelve y se esconde. La tarde está como, no sé, un poquito fresquita. Por lo menos no está tan calurosa como el día de ayer. Qué rico que ustedes estén aquí en compañía, disfrutando de toda esa música romántica espectacular. Quiero mandar un saludito muy especial a mi gran amigo Don Juan, el duro de Santiamén, comida rápida. Un abrazo enorme para él, mil bendiciones. Gracias por estar conectado con Bésame. Gracias a Don Juan, a José también, que nos escucha del sector de Corales. Mil bendiciones para ellos, que, mejor dicho, tienen unas hamburguesas maravillosas, espectaculares en Corales y en el sector Anel Parque Industrial, Santiamén, comidas rápidas. Mil gracias. Uno de nuestros aliados también, que estuvimos con ellos ahí en el íntimo Bésame. Olga María Gallego en Tuluá, saludito muy especial para ti, hermosa. Gracias por reportar sintonía. Luz Piedad Rivas desde Cañaveral 2 también levantó la mano diciendo: aquí estamos presentes escuchando Bésame. Gustavo Adolfo Romero en Pablo VI, Dos Quebradas, un abrazo enorme para vos. Albeiro Giraldo también nos reportó sintonía desde Corocito. Dice por acá Ramiro Ramírez desde Altagracia: buenas tardes, reporto sintonía. Una canción porfa de Manolo Otero. Gracias, escuchando la mejor emisora, Bésame. Gracias, Ramiro. Ya te agrego nuestro WhatsApp, Bésame, listo, para que sigamos interactuando siempre. Luz Daria del Gilberto Peláez: ya te programó esa muy buena canción. Ah, no, ya te sonó. Espero que la has disfrutado muchísimo, la de Gali Galiano, ¿cierto? Mil bendiciones para ti. Juan Morales también desde el Parque Industrial también nos reportó sintonía. ¿Qué nos dice por acá, Juan?
2: Bésame, feliz tarde, ¿qué John? Más? ¿Qué más, hermano? Cordial saludo. ¿Vieron? Aquí en full sintonía, sí, disfrutando como siempre de esas maravillosas canciones, hermano.
1: Eso está muy bien. Un abrazo enorme.
2: Cuando tenga por ahí un campito, sí, de Don Camilo VI, claro, donde quien, con quien estés.
1: Claro.
2: Hágale, Dios lo bendiga, pues. Felicidades, amén. Buena, sí, tarde.
1: Igualmente para vos. Edwin López desde Cerritos también nos reportó sintonía. Dice: si me puedes complacer con la canción de Sandro, ya te la voy a buscar. Y Andrés García dice por acá: feliz cumpleaños para Angie Ramírez. Que Dios te bendiga con mucha vida, tu trabajo, cada uno de tus sueños. Gracias por ser esa persona especial, por compartir siempre tu alegría. Te deseo mucha salud, paz, prosperidad. Un abrazo, que el Señor te bendiga y te guarde siempre. Feliz cumpleaños para Angie Ramírez, de parte de Andrés García, de parte de todos los muchachos de Las Delicias de Mauro en Providencia y de parte de Bésame, la emisora que te enamora. Gustavo, un abrazo enorme para mi gran amigo Gustavo López, el hombre de GLM Luces y Sonido. Me dice: desde la pradera almorzando en el restaurante Encanto y Sabor. Lo tienen sintonizado con Bésame, eso está muy bien. Saludo muy especial para todo el personal del restaurante Encanto y Sabor, ahí en la pradera Dos Quebradas. Gracias por escuchar Bésame.

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0: ¿Qué tal esa canción de Ricardo Arjona? Y es que te conozco como la música romántica de Bésame, la emisora que te enamora, la única emisora que te pone música romántica las 24 horas al día. Nos encuentras aquí en el dial 93.7 FM. También nos puedes escuchar a través de nuestra aplicación Bésame FM Radio y en www.bésame.fm, nuestra página web, para que ustedes también viven conectados con nosotros y también encuentren por allí mucha información. Ahí está entonces los diferentes medios por donde nos pueden escuchar. Luz Marina Franco, gracias hermosa. Espero que has disfrutado mucho de tu canción. Dice, gusto, tomamos el aperitivo con amigos y disfrutando la canción de Leodán. Muy bien, me alegra demasiado. José del Carmen Maldonado desde Los Almendros, dice, reportando sintonía. Nos pidió una muy buena canción de Laura Pausini. Hágale pues, ya le busco una muy buena para que te la disfrutes. Dice, excelente programación, yo escucho Bésame. Eso nos alegra demasiado, José del Carmen. Mil bendiciones para vos. Trini Hernández dice, de Molivento 2 en Dos Quebradas, Bésame, feliz tarde con tan linda música, gracias hermosa por oírnos. Víctor Buitrago desde Cuba dice, para programar la canción Yo Soy Yo de Milton César, ya te la busco. Diego Espina del Centro nos pidió una muy buena canción de Hernaldo Zúñiga, y también por acá tenemos a John Jairo, el amarillito, el H984, que nos dice por acá el John.
1: Hola, DJ Jonathan.
0: ¿Cómo vamos?
1: Muy buenas tardes, de la John Jairo, el amarillito, sí. El 84, reportándole sintonía desde el viaducto Pereira Dos Quebradas.
0: Ajá.
1: Tráfico completamente normal.
0: Sí.
1: Sin problemas.
0: Qué bueno.
1: Quisiera escuchar una canción, si es tan amable.
0: Claro.
1: De la agrupación Fórmula Quinta, Vacaciones de Verano.
0: Okay.
1: Escucho en las tardes y en las mañanas, Bésame.
0: Eso, John, muchas gracias ahí por el reporte de movilidad. Mi Dios te pague, mi hermano. Y claro que sí, ya te voy a programar esa muy buena canción para que te la disfrutes. Tengo una invitación para hacerle a todos ustedes, Ángeles de Bésame. Ustedes nos quieren ayudar. Hoy empezamos entregando las camisetas de la selección a esas personas que de pronto, lastimosamente, por sus labores, por lo que venden, a duras penas les da para llevar el sustento para sus hogares. Pensamos en ellos y dijimos, si ellos a duras penas les da para pagar la pieza, para llevar la comidita para sus casas, para pagar los servicios a duras penas, ¿ustedes creen que van a tener con qué comprar la camiseta de la selección? Y entonces dijimos, ¿por qué no le tocamos la puerta, el corazón, y por qué no invitamos a nuestros oyentes de Bésame, que les gusta ayudar, que quieren ayudar, que les gusta esa obra social, y por qué no los invitamos para que nos ayuden? Ayúdanos a ayudar. Fue lo que hicimos y bueno, hemos obviamente recolectado para varias camisetas que empezamos a entregar el día de hoy, y ustedes puede que ahora más tardecito o a partir de mañana empiecen a ver a través de las redes sociales en @bésamepereira cada una de esas personas a las que les estamos entregando las camisetas de la selección. Muchas gracias a nuestros oyentes que nos han ayudado a inflar ese corazón de más orgullo colombiano. No se alcancen a imaginar la alegría que han sentido cuando han recibido ese detalle tan bonito de parte de ustedes, de Los Ángeles Bésame. Muchas gracias, mil bendiciones, Dios les bendiga y Dios les multiplique. Martica Tapasco, un besito enorme para ti, hermosa, para tu esposo también y toda la gente en Villaverde que siempre escuchan Bésame. Le pido esta muy buena canción de Camilo Sesto, se llama Corazón Encadenado. La disfrutas aquí en Bésame, la emisora que te enamora. Si me quieren ayudar, me pueden escribir por el WhatsApp de Bésame, ¿listo? Con lo que les estaba mencionando. ¿Qué te

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0: Así es el nombre de esa muy linda canción que hace Ricardo Montaner. Es así que avanzamos en esta tarde cargada de buena música y de buena programación. Son las 3 de la tarde, 45 minutos. Saludo muy especial para Jason Hernández en Altagracia, que nos reportó sintonía y nos pidió una muy buena canción. Jason, ya te voy a programar esa muy buena canción de Los Moros para que te la disfrutes. Me saludas, porfa, a toda la gente linda en Altagracia y en Arabia. Miller, saludito muy especial para vos, mi hermano, desde Caicedonia Valle. También ahí está conectado con Bésame. Carmen, dice por acá, escuchándolo desde Cartago, con un calorcito envidiable y como siempre en sintonía con Bésame. Gracias, Carmen, por oírnos. Tavo, hágale, en estos días cuadramos, claro que sí. Se reúne Tavo Romero, Tavo López y Jonathan. Hágale de una vez, hágale, mi hermano. Saludo en la distancia para Angélica Henao desde Wills Palm Beach en Estados Unidos. También está conectada con Bésame. Dice, tú eres muy nice. ¿Qué será nice, hombre, ah? ¿Eh? Yo soy para el gringo si soy más malo. Angélica, un besito enorme para ti, hermosa. Ahí en Wills Palm Beach, en Estados Unidos, también disfrutan de la buena música de Bésame. Marta Galeano, por acá nos mandó el reporte de sintonía. Hola, Martica.
1: Bésame, buenas tardes. ¿Qué más, hermosa? Jonathan, por favor, si me podrías colocar una canción de Joan Sebastián. Sí. Quiero decírtelo.
0: Sí.
1: Muchas gracias, una feliz tarde, le deseo.
0: Igualmente
1: gracias,
0: para ti, hermosa.
1: Lo escucho.
0: Gracias, amor, por oírnos. Jesús Valencia de Cartago también dice por acá reportando sintonía. Jesús, un abrazo enorme para vos. Marlene García de Perla del Sur, Cuba, dice Dios te bendiga. Amén, hermosa. Igualmente a ti todos los tuyos. María Eugenia Juliao de Miami, Estados Unidos, dice me encanta haber sido un ángel. Gracias, hermosa. Dios te lo multiplique de verdad, de todo corazón te lo digo. María Eugenia que nos ayudó también para alegrar esos corazoncitos y poder regalar muchísimas camisetas de la selección a esas personas que lastimosamente no tienen forma de poder comprar su camisetica. Y más ahora, imagínense ellos viendo a todo el mundo con la camiseta de la selección y ellos sin poderla comprar. Por eso fue que quisimos tocar el corazón de todos ustedes, los ángeles de Bésame. ¿Quién más está por acá? Vicky Alzate, saludito muy especial. Dice por acá, nice, es simpático. Ah, muchas gracias, Vicky. Bueno, yo para el gringo sí soy muy malo, Vicky. Muchas gracias por decírmelo. Vaya, hoy aprendí algo nuevo, gracias a ti. Mirenzi Londoño dice por acá, en sintonía total, Jonathan, me encantaría escuchar Las Puertas del Olvido. Ya te la programo, Mirenzi. Saludos para la gente de Cartago. Lucero Hernández dice una bendecida tarde y un abrazo grande para toda la mesa de trabajo. Gracias, Lucerito. ¿Quién más está por acá? Lady Viviana Henao, también desde Arabia. Un beso enorme para ti. Y Miriam Carvajal desde Tokio también está conectada con nosotros. Miriam, ¿qué nos dices?
2: Hola, Jonathan.
0: ¿Qué vas a hacer?
2: Reportando sintonía.
0: Sí.
2: Para pedirle una canción de Camilo Sesto.
0: Ajá.
2: Ven o voy.
0: Ok.
2: Bésame.
0: Hágale, pues, hermosa.
2: Feliz tarde.
0: Igualmente.
2: Gracias.
0: Para ti. Dios te bendiga. Gracias por oírnos. Aquí llega Juan Erasmo Mochi con esta muy linda canción. ¿Qué hay en tu mirada? 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
1: Aquí estamos, aquí avanzamos en esta tarde de martes. Somos Bésame, la emisora que te enamora. La única emisora que te pone baladas románticas las 24 horas al día. Les tengo una invitación muy especial, es para que ustedes se sintonicen lunes a viernes desde las 6 de la mañana. Tenemos un programa espectacular para que ustedes cuando se levantan se conecten con nosotros, escuchen buena música romántica y aparte de todo vivan informados en Bésame en la Mañana. Aparte de todo, de que traemos siempre grandes invitados también y temas del día para que ustedes interactúen con nosotros. Además que también transmitimos a través de TikTok después de las 8 de la mañana. Bésame en las Mañanas. Ahí les queda cordialmente la invitación para que ustedes vivan conectados con nosotros lunes a viernes. Luz Amparo Rotavisa nos reportó sintonía. Hola Luz, ¿cómo estás? ¿Qué nos dices?
2: Hola amor, Jonathan.
1: ¿Cómo vas?
2: Sintonía, acabo de esperar. Porfa, un disquito.
1: ¿Cuál?
2: De Juan Gabriel y Rocío Dúrcal.
1: Sí.
2: Mi destino, gracias amor, pero me la pones.
1: Bueno, mi amor.
2: Un beso.
1: Un besito enorme para ti, hermosa, claro que sí. Recuerden, cuando no alcanzamos a poner las canciones es porque no alcanzamos, nos piden muchas canciones, pero hacemos lo más que lo posible para que a todos les podamos dar mucho gusto. Listo, Luz Amparo, un besito enorme para ti. Gloria Dilma Moncada dice por acá: Jonathan, feliz tarde, pedirte una canción porfa para cantarla a todo pulmón. Bendiciones, Bésame, la mejor emisora. Dale Glorita, mil bendiciones para ti. Amparo Reyes desde Bogotá también nos reportó sintonía. Un abrazo enorme para ti. Cielo Tapasco dice por acá: buenas tardes, qué música, me encanta, Bésame. Quiero escuchar Para Decir Adiós de José Feliciano. Bésame, la mejor compañía en mi trabajo. Cielito, gracias por oírnos ahí mientras estás trabajando. Espero que rinda mucho la jornada laboral. Jessica Isamar desde Villa del Prado dice: en mi trabajo, reportando sintonía en el asadero Arranque, pues siempre escucho Bésame. Gracias Jessica, ya te agrego por acá a nuestro WhatsApp Bésame. Saludo para toda la gente linda que trabaja ahí en el asadero Arranque, pues en Villa del Prado. También se sintonizan con Bésame. Y Vicky, gracias ahí por dejarnos tu mensaje y gracias por preferirnos y por escucharnos y por disfrutar de todo lo que siempre les presentamos por aquí en Bésame. Gracias a Vicky, de verdad, muy estudiosa, ¿eh? Sabe muchos idiomas. Mil bendiciones, gracias ahí por la disposición también. Aquí llega esta muy buena canción con Joan Sebastián. Juan Sebastián, ya más quiero decírtelo. 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

Estábamos recordando esta muy linda canción con Los Iracundos, Las Puertas del Olvido. Saludo muy especial para el negrito Orlando Ruiz. Un abrazo enorme para toda la gente linda en Galán, en la Avenida del Río. Siempre se sintonizan con la mejor música romántica de Bésame, la emisora que te enamora. 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Vayan de una vez a www.bésame.fm, porque también ahí van a encontrar la forma para que nos puedan escuchar, puedan disfrutar de estas canciones románticas inolvidables, música para recordar y jamás olvidar, que siempre las encuentras aquí en Bésame, la emisora que te enamora. Luz Amparo, saludito muy especial para ti. El Montenegro Quindío dice: hola Bésame, la mejor emisora del mundo. Reportó sintonía, un abrazo gigante, y nos pidió una muy buena canción. Gracias, hermosa, por oírnos. Gustavo Adolfo está encantado con la música de Bésame. Gracias por oírnos, mi hermano. Un abrazo enorme para ti. Y también un saludo muy especial para toda la gente linda que nos escucha del sector de Hamburgo. Mil bendiciones en las diferentes oficinas. Un abrazo enorme para todas las personas que están terminando ahí la jornada laboral. Y dicen, bueno, ya en 20 minuticos nos organizamos, nos vamos. Muchas personas que apenas se están alistando de pronto para arrancar la jornada laboral en la noche. Turno de bombillo, turno de murciélago, como digo yo, en las noches, pero digo cariñosamente, porque muchas personas que les toca que trasnochar. Gracias por permitirnos ser su mejor compañía y acompañarlos con esas canciones románticas inolvidables. Canciones como esa que hace Miguel Bosé. Y es que Morir de Amor, la disfrutas aquí en Bésame, la emisora que te enamora.

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Así es el nombre de esta muy hermosa canción que hace Alejandro Sanz. La disfrutas aquí en Bésame, la emisora que te enamora. Saludo muy especial para Luis Alberto Rego, que nos reportó sintonía del barrio El Japón. Un abrazo enorme para vos, mi hermano. Para mí ha sido un gusto acompañarlos durante toda esta tarde con buena música, con buena programación. Ya viene Chabelo a presentarles Cómplices para que ustedes lo acompañen y disfruten de sus historias y de sus buenos clásicos. Cómplices con Chabelo en contados minutos. Soy el DJ Jonathan, feliz de acompañarlos. Mañana muy tempranito, el de las 6 de la mañana, estaré junto a Sebas Ospina presentándole el Bésame en la mañana. Cuídense mucho, bendiciones, chao.

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1: 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Son las 4 de la tarde, 55 minutos.
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1: Bueno, y a las 5 de la tarde con 4 minutos, como siempre, y como gracias a la vida que nos permite reunirnos nuevamente después de las 5 de la tarde para acompañarlos a todos ustedes, a todos los oyentes enamorados de la vida. Yo creo que eso es lo más importante, enamorarse uno de la vida. Después de que usted esté enamorado de la vida, todo lo que venga ya es ganancia. El amor, la compañía, el trabajo, todo es ganancia. Por eso hoy tenemos un día muy especial, es un día de ganancia, porque estamos reunidos a través de la música. De ese mensaje tan especial que tienen todas estas canciones. Ahí estaba Paulina Rubio con la canción Ni Rosas Ni Juguetes. Puedes irte para donde quieras porque no hay billete que alcance a comprar todo mi amor. Así lo dice ella. Y la verdad sí es eso. Como es de triste cuando se entera uno de... Venga, que por aquí sería entonces esto. Como es de triste, oyentes, cuando usted tiene la posibilidad de hablar con alguien y le dice, ole, ¿qué más? ¿Cómo van las cosas? Bien, ¿no? Ahí llevándola. Y uno dice, llevándola. No, sí, es que no es como yo pensaba, pero igual como me desligo de esa persona, si es la que me da todo. Eso queda como es esa pregunta al aire, la que me da todo. ¿Le da todo qué? ¿Todo no es lo más importante, el amor? ¿Qué se gana usted con que le den todo lo material si eso que es lo más importante, la que le hace crecer, la que lo hace crecer en el día a día, que es el amor, la tranquilidad, la paz, esa fuerza motivacional para todos los días, no está allí presente? Así que bienvenidos y bienvenidas a disfrutar entonces de esta música. Recuerden que esos clásicos bacanos y especiales de esa música de los 90, de esa música de los 80 y clásicos así, vienen a las 6 de la tarde. Porque a esta hora me voy a ir con esa música de nuestra adolescencia. Y esa música de nuestra adolescencia estaba con canciones como esta. Aquí llega don Alejandro Sanz, se llama ¿Cómo te echo de menos? A ver dónde están nuestros oyentes. Los oyentes enamorados y los que de pronto piensan como yo, que a usted le pueden dar todo lo que quieran, pero si no le dan amor, no le están dando lo más importante para la vida. Lo mismo va para los papás y los hijos. Le dan de todo, pero no le dan amor.
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0: así como les decía hace un instante, ¿de qué cosas le pueden dar a uno? Hay una que, como dice Andrea Bocelli en esta canción, Por ti volaré. Y es que cuando usted tiene ese motor, como dice uno, o uno tiene un motor muy especial que lo hace volar a uno en la vida, o tiene un polo a tierra que lo hace asentar muy bien a uno en la vida, en lo que uno está haciendo. Como uno, no como uno está pensando, sino en lo que uno está haciendo. Y hay esos motores que son, yo quedo aterrado, hay unos motores y unos polos a tierra que le ayudan a uno a crecer de una manera espectacular. Usted les da para que le guarden, ejemplo, 1,000 pesos. Y cuando usted le pregunta cuánto, venga, ¿dónde están los 1,000? Le dice, no, ya hay 1,100, hay 1,200 pesos. Venga, ¿y cómo así? No, yo le cuido eso. Así son las cosas del amor. Uno tiene que dar para que no sea lo material, sino que ese amor crezca permanentemente. Y por eso, nosotros a través de Bésame 93.7 les regalamos esos espacios especiales. Esos oyentes maravillosos que ahí están, a ver, oyentes enamorados. Dice, vea por acá Germán Eduardo, ¿cómo vamos? Un saludo para Sarita, ahí está conectada. Germán, buenas tardes, ¿cómo está?
1: Hola. Te amo mucho.
0: Sarita, muchas gracias. Sarita, que ahí está. Ginette Trujillo, desde San Diego, un abrazo también. María Eugenia, Sarita, ahí está conectada con Bésame 93.7. Bueno, les voy a regalar una canción. Uy, yo sé que esta canción a más de uno le trae recuerdos especiales. Y es esta canción. Esta canción trae recuerdos especiales. Porque si hay un recuerdo especial en la vida, son aquellos que llegaron a nuestra vida y se convirtieron en nuestros hermanos de vida. Ya saben a quiénes me refiero. Uno dice, uno tiene hermanos de sangre y tiene otros que son hermanos de vida. Y son ellos.
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0: Los amigos.

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0: Una hermosa canción, un clásico maravilloso para esta hora de la noche. Bueno, de la tarde, tarde-noche. Claro que se está oscureciendo, ¿será que va a llover ahora? Ahí estaba esa canción de Franco Simone que se llama Paisaje y suena en la emisora que a usted le gusta porque todo el día tiene esos temas especiales que hablan del amor y le hablan al amor. Y es Bésame 93.7. Así que los invito a ustedes también para que en las mañanas nos estén escuchando en nuestro espacio que llama Bésame en las Mañanas. Allí encuentran ustedes temas interesantes para iniciar el día. También nos acompañan con todos esos clásicos. Y la compañía de Sebas, de Jonathan, de Laura, de Jennifer. Y siempre los invitados especiales que tenemos desde las 6 hasta las 10 de la mañana. Así que ahí está. Y ya por la tarde, ya es toda esta música para llevarnos a otra época diferente, pero época que habla del amor. Y hablando de hablar del amor, muestra por aquí, oyentes, vea, saludo por acá para Juliana Lemus. Ahí, Juliana, ¿cómo me le va? Nos pide una canción, también Gustavo, ahí está también Ginette Trujillo desde San Diego. Pajarito Mauro Tavares, desde Florida, María Eugenia Juliao. María Eugenia Juliao, desde Miami también. A ver, oyentes que a esta hora andan trabajando y nos permiten acompañarlos. Me van a escribir, yo enamorado con Bésame. Vamos a ver cuántos oyentes a esta hora que están trabajando, que están en la oficina, que están en su vehículo. Me van a regalar un corazón y yo sé que con ese corazón están enamorados con Bésame. Porque las canciones tienen un significado especial. Y viene una canción de esas que yo creo que uno llega a un momento donde está con alguien, también con alguien que uno no quiere que se vaya. Cuando usted está tan plácidamente con alguien que no importa dónde esté, sino simplemente decirle, venga, no se vaya. Quédese un ratico más. Aquí llega José Miguel Díez y esta canción que llama Debajo de la Almohada. Uy, esto es mucho tema. Oh, me encanta esta canción.
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1: La tarde empieza ya a mostrarnos una cara más diferente, una cara de... ¿Saben de qué es esa cara? A esta hora es como de ansiedad. De ansiedad por querer estar en casa, es que querer estar en el hogar. Hay una diferencia entre casa y hogar. Casa es la estructura donde usted vive, que como dicen por ahí son cuatro paredes, un techo donde yo voy a resguardarme. Hogar es el sitio que enciende las pasiones más especiales, que enciende el amor más maravilloso, que guarda los mejores recuerdos y que conserva a lo que más quiere uno, a la familia. Por eso cuando usted vaya, nunca diga, no, yo voy para mi casa. No, yo voy para mi hogar. Me voy para mi hogar, que es ese sitio, que es el motor y el fuego en el corazón. Eso es un hogar. Bueno, oyentes de Bésame 93.7, saludo por acá a Adriana Jurado, Alex Correa desde Nueva York, Beatriz Londoño en la ciudad de Armenia, Xiomara desde Primavera Azul, que ahí están conectadísimos con Bésame. Dice, ay, qué manera tan espectacular de terminar la tarde. No saben lo que me alegra a mí, que ustedes disfruten de esta música. Y hablando de disfrutar, vea, esta canción que viene, me la voy a cantar con unas ganas yo acá. Y espero que ustedes también hagan lo mismo. Pero para que vayan esas canciones... Ah, vea, por acá, Luz... a ver, John Alexander Ramírez desde Villa Santana. Luz Elena Duque dice, uff, excelente mensaje. Muchas gracias. Diana Pachón desde Alcalá, Mayerly, ¿cómo vamos? Ahí está, no, la verdad sí es eso. Cuando usted vaya y esté con sus amigos o vaya a salir del trabajo, nunca diga, ve, me voy para mi casa. No, voy para mi hogar, que es donde está lo que más quiero. Porque no hay nada más triste que llegar uno a una casa y uno solo. Los recuerdos están allí, pero cuando usted llega a alguien que aviva esos recuerdos, ah, es una cosa maravillosa. Así que me hace el favor, oyentes de Bésame 93.7, me van a regalar la palabra Bésame ya para irme con esta canción. Es que es más, me están pidiendo por acá también un tema y los dos son de este señor. Vamos a ver si la tengo acá. No, oh, oh, oh, oh. Bueno, voy con dos canciones. Voy con dos canciones que son muy parecidas porque son especialmente maravillosas. Bésame. Bésame y me hace el favor y... La van a cantar con ganas. Le van a poner ese sentimiento especial.
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ustedes también están como yo allá cantando. Sara, yo te quiero amar, puede ser mi gran noche. Y hoy puede ser esa gran noche para ustedes. Para nuestro oyente solamente falta dar uno como ese pequeño pasito de más. No esperar que los demás estén ahí al lado de uno como que hágale, arranque, arranque. No. No espere que los demás le pongan la energía. Usted es la energía pura. Usted es el que conoce sus sentimientos. Usted es el que sabe de qué es capaz. Usted sabe hasta dónde puede permitir que los demás entren en su vida. Pero que usted sea el que siempre deje esa huella especial en la vida. No como algunas personas que dicen, no, ese dejó una huella imborrable en mi vida. Y usted le pregunta a esa persona, ¿y cómo fue esa huella? Dice, no quiero recordarla. Triste. Es muy triste cuando uno se encuentra con esos amigos o esas amigas y le pregunta por la relación y dice, no me hablen de eso, que hoy no. Quisiera devolver el tiempo y no volver a pensar en eso y borrarlo de mi mente. Así que los oyentes de Bésame pensamos de una manera diferente y actuamos de una manera diferente. Por eso siempre nuestro principal lema es el amor. Y el amor que está enmarcado con todas estas canciones de Bésame 93.7. A ver, ¿quién a esta hora me dice me enamoro? Me enamoro con Bésame. Vea, por aquí, Luz Elena Duque. John Freddy Muñoz, taxista, John Freddy de la Luxor. Saludo para todos nuestros amigos de la Luxor, de Covicharalda, de qué otras empresas. Aquí empiezan a reportarse. A ver, vamos a ver. La gente de Servilujo, la gente de Urbanos Cañarte, de San Fernando, de Líneas Pereiranas también. Ve, ahí empiezan a reportarse. También por aquí me dice Chabelito, no olvide a todos nosotros los que trabajamos de manera independiente. Sí, señor, para ustedes también va ese abrazo inmensamente inmenso. Y hablando de abrazos inmensos, esta canción para ustedes. Oh, esto es mucho tema. Esta canción la hace La Mafia y se llama Vida. ¿Dónde la escuchan ustedes? En la única emisora que todo el día te habla de amor y es Bésame.

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1: La música que nos enamora está aquí. Ahí estaba Una carta en la distancia. Uy, buena canción con Doña Tormenta. ¿Y esa nube que hay, será que va a ser de lluvia el día de hoy? Recordemos que hoy ese también es el primer partido de la final del fútbol profesional colombiano entre el Junior de Barranquilla y el Atlético Nacional. Y ustedes muy pendientes porque con Bésame 93.7 también vamos a tener muchas actividades para este mundial que empieza de este jueves en 8. Así que, oyentes, vamos a estar entonces allí conectadísimos con todo esto. Bueno, mis amigos, continuando con más música, continuando con esta noche bonita, una noche que tiene muchas canciones para disfrutarlas, pero se me fueron los oyentes hasta ahora. No sé si comienzo de mes les cortan los datos. Solamente tres oyentes hasta ahora me han mandado un corazoncito. Les voy a poner más fácil, un corazón. Un corazoncito, de esos corazones que enamoran, de esos corazones que palpitan con las canciones. Y voy con una canción de un señor que se llama Chris Manzano. Y es de esas canciones que uno siempre dice, en la vida tuve a alguien, nosotros de hombre tuvimos a alguien que era así. Y la cuidábamos, la consentíamos, y cuando escuchábamos esta canción, esta es la canción de esa persona a la cual quiero tanto, que nunca dejará de ser ella. Y era nuestro amor. Y le decíamos, la niña mimada. Es que ella es mi niña mimada. Vea, por aquí. Ah, bueno, ahora sí ya empezaron a aparecer los oyentes. Eso me gusta. Recuerden entonces, 301-1642-937. Es Bésame, la emisora que te enamora.

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